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1: Hola, ¿qué tal? Por aquí al aire, saludando a los Argüelles. Comenzando la noche del domingo, la tradicional domingo. Ya como para despedir fin de semana y recargar batería para esta semanita nuevamente iniciar la semana. Ya mentalizarnos en que será el inicio de una nueva semana, culminando el fin de con Mix Radio, ya pasando la página. Espero que hayan disfrutado su fin de semana a su gusto. Si tuvieron la oportunidad de descansar o hacer otras cositas bien importantes, buen provecho. Eso sí, ya hay que voltear la página y prepararnos para lo que será ya el inicio de esta semanita. Y recuerden que estamos ahí en las redes sociales, @mixradiomedellin, en Instagram, TikTok. También nosotros tenemos el resumen de lo que fue el fin de semana, lo que vivimos el viernes en el Urban Fest. Oiga, qué bien la pasamos, el Urban Fest. Salió más bueno de lo que esperábamos, ¿no? Tremendo. Celebrando ahí junto a la gente del sur, de Envigado, a sus tradicionales fiestas del Carriel. El viernes fue la protagonista, fue Mix Radio con el Urban Fest. El urbano se apoderó de todo ese parque. Muchos jóvenes se lo disfrutaron, se la soñaron, vibraron con nosotros y con todos los artistas que pues también nos acompañaron. Agradecimientos a todos estos artistas que nos acompañaron en el Urban Fest. Tener esa exposición, esa disponibilidad de estar ahí presente y por supuesto de cantar esos éxitos, esas canciones que a lo largo de la historia del reggaetón aquí en la ciudad de Medellín han acompañado generaciones y que ustedes también se han cantado. Y qué bueno que el público pueda ver de cerca a sus artistas, los que escuchan aquí en Mix Radio. Entonces, agradecimientos a todos los artistas que nos acompañaron, a sus equipos de trabajo. Agradecimientos. Hoy quiero agradecerle también a la gente de la alcaldía de Envigado por siempre, pues, darnos esta invitación, tener en cuenta Mix Radio. Y lo más importante, darnos esa confianza de llevar estos eventos a otro nivel. Y a todos ustedes los que nos acompañaron, a toda la gente de logística. Ahí disculpan el estrés, pero bueno, eso son los eventos urbanos, ¿no? Eso es lo que pasa cuando hay tarima, gente, artistas. Entonces también quiero agradecerle a esa gente que de pronto ustedes, el público de pronto no pueden como que ver o reconocer el trabajo que hay detrás de todo esto, de toda esta maquinaria para que pueda funcionar. Trabajo logístico, la seguridad, el tema de la policía nacional ahí pues en el parque Envigado. Ahí está el mismo CAI, gente de los bomberos velando por su salud y demás. Y por supuesto toda esta gente de logística, la producción, los productores, el sonido, el montaje. Y a toda la alcaldía de Envigado, muchas gracias. Creo que hoy hay remate allá de las fiestas del Carriel. Se acaban ya las fiestas, fue una semana de fiestas en el sur de Medellín, en Envigado. Hoy ya finalizan las fiestas, pero ya viene la feria. Ya viene la feria, además esta semana también vamos calentando la feria aquí en la ciudad de Medellín con Mix Radio 89.9. Argüelles al aire.
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Hoy Cristiano Ronaldo, que este fin de semana Cristiano Ronaldo, mejor dicho, en las redes sociales de él, que son millones de seguidores, montó un videito, un post, escuchando la mudanza, mostrando ahí la mansión, mostrando ahí una piscina, debajo de la piscina hay otra habitación, una cosa impresionante. Entonces como que puso bien tendencial esta canción, que tiene su buena salsita, su buen sonido.

en Son de Salsa. Dame la clave. Esta fusión de reggaetón y salsa siempre será brutal. Esta colaboración también, canción legendaria. Esto salió en Barrio Fino. Barrio Fino no solamente lo que no fue solamente lo que pasó, pasó la gasolina, ¿no? Canciones bien buenas que no se deben de perder, como esta que se llama Sabor a Melao. Estamos activos en la noche de domingo, Medallo, Mix Radio, comandando. Recuerda que también nos puedes escuchar.

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1: Disfrutándonos de este buen viaje. Estamos en un viaje de buena música, de buenos sonidos, como siempre en estos domingos, armando un domingo relax, domingo a la fresca, con Mix Radio.

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conversación con Global DJs. Domingo en la noche, Medallo Argüelles acompaña. Ustedes también pueden estar ahí con nosotros, bien activos. 310-2227-899. 310-2227-899. Mixea la tuya. Disfrutemos juntos de este buen domingo en la noche dominical con Mix Radio. Esta canción es con Calvin Harris. A ver cómo te disfrutas esto, Medellín.

las diferentes etapas de Karol G, uno más o menos como que ha ido entendiendo esos mensajes subliminales en su música. Han habido tiraderitas en su momento para Anuel, cuando estuvo despechado uno entendía que habían letras que iban dirigidas, ¿sí o no? Eso tenía sus dardos. Y también cuando se le veía como enamorada y tragadita en el tiempo del Fercho. Yo diría que tus gafitas, ¿sí o no? Las gafitas, las Oakley y que Faye dejaba, Salomón dejaba en el coche. Esas gafitas, esta canción iba para Faye. Tus gafitas, Karol G, que a propósito vino con música nueva este fin de semana. Está bien buena de perreo, ahorita lo escuchamos. Y el Faye también en las redes sociales, Dios de qué hablar. Faye se le vio enamorado y no precisamente ya de Karol. Eso consiguió repuesto de una. Como quien dice por ahí, un clavo saca otro clavo, Faye, ¿sí o no?

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1: Medallo a diario con Mix Radio 89.9. Recuerda que estamos también por acá a través de nuestro WhatsApp de Mix, el 310-2227-899. 310-2227-899. Pasa por allí, nos saludamos un rato. Hasta ahora, ¿desde qué parte de la ciudad de Medellín? ¿Dónde me lo coge la noche ya de este domingo? Vamos por acá poco a poco ya, despidiendo el fin de semana. Dejando este fin de atrás y mentalizándonos. Mucha actitud bien poderosa, pensamientos bien positivos para esta semana, para que usted me la vaya muy bien, la mejor manera de iniciar una buena semana, bien bonita. También hasta ahora con Mix Radio 89.9, para que nos llenemos de buena actitud, mucha energía para esta semana, y siempre positivos. A ver, ¿qué otras cositas por ahí han pasado buenas durante este fin de semana? Les voy a hablar de J Balvin. A continuación vengo con música de J Balvin. Entonces aprovecho para hablar de J Balvin, que presentó su nueva colección en Colombia Moda. Se le vio a J Balvin por ahí con Ryan Castro. Estuvo de celebración, por ahí tomándose alguito, celebrando con Ryan Castro, si no estoy mal, en la discoteca de Maluma. Eso fue allá en Provenza. Por ahí salieron videitos cantando la canción Una a la Vez, que ya viene a continuación. Ya ustedes saben que Balvin no solo es música. Este hombre no solo es música. Este hombre es empresario. Este hombre también le pega a la moda. Abrieron Colombia Moda 2026 con Artisan Gun in the City, una colección que reimaginó símbolos colombianos como el carriel, el poncho y la artesanía en piezas contemporáneas, en una noche maravillosa donde destacaba también la marroquinería. Los accesorios en forma de dinosaurios también estuvieron presentes. Colombia Moda, y ahí por supuesto ya en la moda se le ve J Balvin, dando de qué hablar ahí en esas redes sociales. Y parchao con el Ryan Castro, contigo Ryan, cantando esta canción Una a la Vez.
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1: Oye, eso es Una a la Vez.
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combinando música, combinando reggaetón también en la pasarela. ¿Cómo les parece eso? La música también se combina con el fashion, con la moda. Y yo creería que, bueno, J Balvin sí sabe bastante de eso. 3:10, 22:27, 89:9. Y lo que viene a continuación es un clásico en la música, Medellín, Modo Mi.

0: 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Ay, qué bonita canción con el Capo, con su UYA. Ese ratico no sonaba por acá en el Domingo Relax. Estamos ya bien relax, bien cómodos. 310-2227-899. Y también en redes sociales, arroba Mix Radio Medellín. Y escuchándonos por el mundo entero en nuestra app, nuestra aplicación oficial, Mix Radio, en la Play Store, App Store, la descargan totalmente gratis.
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1: Y ese soy yo. Aquí estamos, escuchando Mix Radio 89.9 Argüelles. Estamos al aire. Me identifico con ese apellido, ese es mi apellido paterno, y bueno, también es un placer también llevarles una buena noche, llevarles compañía, no se me sientan solitos, en las buenas y en las malas por acá estamos. Y también quiero verlos en el WhatsApp de Mix, 310-2227-899, en vivo Medallo, 310-2227-899. Mandan sus noticas de voz. Domingo, relax. Escuchando Mix.
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0: 52-27-89-9, este mixeo de clásicos. Hoy la celebración de la noche especial, lo que se viene a continuación. Música para pelos, para que la recuerdes.
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0: qué buen mix de clásicos, ¿ah? Canciones recordadas, viajamos por el tiempo. Y esta noche también muchos clásicos, canciones que son tendencia, lo nuevo, lo clásico. Hace parte también de este mixeo de domingo, la noche. Te lo presenta Argüelles, 310-22-27-899, para que tú la mixes, medallo ya.
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0: despidiendo ya el último fin de semana de este mes de julio. Es el último fin de semana ya. Entonces, dentro de 8 días estaremos ya estrenando el mes 8. Será agosto. Y no solo eso, no solamente nos vamos a hacer el agosto aquí escuchando Mixa Radio, sino que también será la apertura, el comienzo de la Feria de las Flores. Gente de Medallo, mi gente hermosa, linda de Medellín. Paisanos, gente paisa. Listando pues el poncho, el carriel y el sombrero. ¿Listo? Porque durante el mes de agosto todo Medellín estará en modo... ¿En modo qué? En modo... Bueno, y también modo feria, por supuesto. Modo feria de las flores. Este año, ya, les voy a anunciar así. Los eventos vienen cargados de mucha música. Mucho mixeo, folclore, tradición, emoción. Y aquí les tengo, mire, un chismecito. Ya, les tengo así la programación. Les tengo la programación. Ya les tengo la programación. Ya está aquí la programación de la Feria de las Flores Medellín. Y hasta ahora por acá con ustedes, Argüelles al aire, acompañándolos. Y les tengo la programación. Nadie se las va a dar, solo yo. Esta semana el que empieza a decir programación está quedado. Ya entró quedado. Cuando se escuche para una emisora esta semana, aquí tenemos la programación. Está quedado. Empiezo de una vez. Concierto inaugural, 31 de julio en el Obelisco. Tisgra. Pilas pues, 31. El 1 de agosto, desfile de Chivas y Flores. El primero hay desfile de Chivas y Flores. El 2 de agosto, Avenida Primavera. El 7 de agosto, uno de los más esperados y hermosos desfiles que existe en el mundo. Desfile de autos clásicos y antiguos. El 7 de agosto, el 8 de agosto, hay un desfile de héroes de la patria. Y el 9 de agosto también, otro de los desfiles hermosos del mundo, que es el desfile de silleteros, edición 69. Ahí está la programación, más los conciertos que vamos a tener en el estadio. Recuerden que hay super concierto Feria de las Flores y todas las cosas buenas que va a pasar con Mix Radio para que se ponga el día. Así que síganme en las redes sociales, arroba Argüelles DJ, y ese soy yo en Instagram. Argüelles DJ, se escribe ARGUELLES. Entre mis seguidores, los que me vayan siguiendo, los voy a poner a participar por boletos, por ejemplo, para el superconcierto. ¿Quién quiere ir al superconcierto de la Feria de las Flores? Silvestre Dangón, Grupo Nietzsche. También con Pipe Peláez, Luis Alfonso, Aria Vega, muchos más. Síganme en las redes, Argüelles DJ en Instagram. Y en TikTok, Argu FM. Vamos a ver en TikTok por ahí haciendo live toda esta semana, molestando y demás. También los quiero ver ahí en TikTok, Argu FM, ARGUFM. Argu FM, ahí estamos en TikTok, las redes sociales, Instagram y TikTok, y arroba Mix Radio Medellín. Se viene la feria ya, te dejó venir esta semana, Medallo.
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a las emisoras, promocionaba esta canción, estuvo en emisoras, hizo entrevistas, por acá lo entrevistamos, estuvo en la ciudad de Medellín mostrando su canción Fashion Girl cuando apenas era un desconocido, y ya los años han pasado y lo seguimos recordando. Yadiel, ahí hizo una base mixeo de Classic. Los hechos hablan por sí solos. 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

Reyes. Encendidos con Mix Radio 89.9. Iniciando esta noche de domingo, les dije que hoy vamos a presentar también lo nuevo de Karol G. Llegó la bichota matadora. Así se llama lo más reciente de Karol G. La paisa llega con nueva música. Yo quiero recordarles que esta noticia, esta información, ustedes la pueden encontrar en nuestra página oficial mixradio.co. Mixradio.co. www.mixradio.co. Ahí tenemos el estreno también de esta canción. Hay daticos, estamos al día, parceros. ¿Qué pasa, pues? ¿Ah? Bueno, la paisa ya presentó su nuevo tema durante su primer concierto de la gira Viajando por el Mundo. Tropicoqueta Tour, Tropitour en Chicago. En Chicago se cantó también esta canción, ya por allá en vivo, en los Estados Unidos. Karol G, estrella colombiana. Inició su gira ya por el mundo. En el Soldier Fight de Chicago. En el Soldier Fight de Chicago. Así se traduce exactamente. Bueno, ese estreno ocurrió el 24 de julio, fue este viernes. Sorprendió al mundo con reggaetoncito bueno, la verdad. Y esta canción llega después de meses de especulación sobre un posible cambio de dirección artística, lo que ha dicho, después de su Tropicoqueta de 2025. Y la canción surgió en un contexto de intensa preparación para esta gira internacional que va a ser nuestra matadora. Ahora la matadora Karol G. Vamos a escuchar La Matadora. Así se llama esta canción, Matadora, por Mix Radio, lo nuevo.

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1: Bueno, Medallo, ¿cómo estamos? Feliz noche para todo el mundo. Aquí Andrés Pari saludándote de este lado. Han llegado el momento de mixear, de darle play a los clásicos del Pari, los clásicos del Pari, los que no se olvidan, los que no vamos a dejar morir con el tiempo. Hay canciones que con el tiempo ya van muriendo, que nadie se acuerda de ellas, pero hombre, para eso está esta sección, señores. Domingos en la noche, después de una noche increíble donde estuvo acompañando a los Argüelles, llegan los clásicos del Pari a través de Mix Radio Medellín 89.9. Para hoy nos vamos a mixear alguito como cada 8 días de buenas canciones para recordar, clásicos perdidos en el tiempo, y por supuesto la invitación como cada 8 días @ Mix Radio Medellín en Instagram para que nos sigan y estén ahí muy actualizados de todo lo que va sucediendo, y @ Andrés Pari DJ. Bienvenidos, estos son los clásicos del Pari por Mix Radio Medellín.
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2: Si hay clásico, está Mix Radio Medellín, cómo no, gente. Siempre va a ser un buen despertar escucharse uno de los clásicos de tu vida, ¿sí o qué? Aquí en Mix Radio, la emisora que está comandando, hello.
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2: Con toda la moral del mundo, como siempre, gente. Aquí estamos en el arranque de Mix Radio. El arranque que va de lunes a viernes, 6 de la mañana a 10 a.m. Estamos con Alex González, Miala, DJ Fido, Jenny Duque, soy Jones. Que nos vaya bonito esta semana que incluso uno tiene como que la opción para memorizarse el tema de la rotación del pico y placa. Recuerden que a partir de la próxima semana, o sea, de hoy en 8 días, comenzamos a rotar el pico y placa. Digo entonces que esta semana es para uno memorizar, porque pasa y es común que vea el cambiazo del pico y placa. ¿Qué fecha es que me toca? ¿Qué día de la semana? Pendientes a eso, la verdad, para que como que nos evitemos inconvenientes. Inconvenientes. Y bien, aquí en el arranque les contamos lo que es tendencia, los acompañamos. Incluso ustedes también hacen parte, por supuesto, de este programa. Ahorita con el Toxicapítulo, cuando nos cuenten novedades desde las vías del área metropolitana. También para mixear canciones, alguien que en este momento envíe la nota de voz al 310-2227-899 y nos diga cuáles son esas dos canciones clásicas que pegan para este lunes. Dos canciones clásicas. Vamos a mixear entonces combo de clásicos. Acuérdense, 310-2227-899. Por ahí, hey Mix, buenos días para este lunes. Yo digo que este clásico y el otro son dos clásicos. A veces la gente escribe para el combo de clásicos, pero para este momento es nota de voz. ¡Vamos!
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2: Ahora entonces, ¿quién tiene el gusto hoy? Super fino.

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1: Para eso estamos, para mixear canciones en este momento como de clásicos al 310-2227-899. Yo sé que en este momento pues hay mucha gente súper ocupada, que organizándose, que buscando, ay, ¿en dónde es que es esta cosa? Ay, no la encuentro. En fin, pasa mucho, pero uno siempre va a tener tiempo para enviarse una nota de voz breve, que no demora más de 6 segundos, para mixear combo de clásicos. Escuchemos. Hola, buenos días.
2: Sí, buenos días, para escuchar un combo de clásicos, Amares de Magnate y Huecam de Farruko. Muchísimas gracias, siempre conmigo.
1: Listo, con todo el amor. Esa canción de Amar es, la verdad, una delicia de clásico. Vamos a escucharlo ya aquí en el arranque de Mix Radio Medellín.
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0: De momento, la Secretaría de Movilidad no ha informado algo, pues como que novedades, por ninguna parte. A no ser que usted diga, no, Jones, ves que por acá la verdad que taquito hasta ahora y no es normal. Cuéntenlo todo, el 310-2227-899. Es más, vamos a hacerlo mientras Guti en este momento nos actualiza de los deportes, que incluso ya el fin de semana por fin comenzamos otra vez la Liga Profesional Colombiana, o sea, hablando pues de fútbol aquí en Colombia. Pero entonces para eso está Sebas Gutiérrez, Guti, en el arranque de Mix Radio. Guti, dale tú, por favor.
1: Nueva semana con los buenos días y vamos a destacar todo lo que ha pasado este fin de semana, noticias, lo más destacado. Empecemos de una vez con el fútbol profesional colombiano, la Liga del Play de Mayor, y empecemos a hablar de los equipos paisas. Vamos a hablar de Atlético Nacional, partido aplazado contra Boyacá Chicó, ¿sí o qué? Esperando como nueva fecha de este primer compromiso del verde. Pero hablemos de Atlético Nacional, que está preparando fichajes. Elías Cabrera posiblemente llegaría a este centrocampista argentino al equipo de Lucas González. Y por otro lado, suena el nombre de Andrés Reyes, colombiano, defensa, que pasó por el verde, por Atlético Nacional, por allá en el 2018-2019. Actualmente pues está en los Estados Unidos y podría llegar a Atlético Nacional. Entonces, Elías Cabrera y Andrés Reyes, posibles fichajes para Atlético Nacional. Hablemos del verde en la jornada 2, porque pues bueno, esta primera jornada no se pudo. Estaría visitando a Jaguares el próximo fin de semana. Entonces, eso en cuanto a noticias de Atlético Nacional. Si pasamos al Deportivo Independiente Medellín, con el primer partido y también el primer partido de Amaranto Perea como técnico del poderoso de la montaña, 3-2 ganó el Deportivo Independiente Medellín en el estadio de Itagüí. 3-2 inició entonces con pie derecho el rojo, el DIM, el Deportivo Independiente Medellín. Y hablemos también de Águilas Doradas. 2-1 le ganaron a Santa Fe. Esto en cuanto a la jornada, la primera jornada que viene para Águilas Doradas en su segundo partido contra Pasto. Y en el caso del Medellín, de local estaría recibiendo al Deportivo Cali. Buen partido este. Esto en cuanto al fútbol profesional colombiano. Si nos vamos a hablar de los colombianos en el exterior, pues también es tendencia Kevin Mier y Willer Dita, campeones con el Cruz Azul en México. Le ganaron 3-1 al Toluca. Entonces, bien por los colombianos. Kevin Mier, arquero, ex Atlético Nacional. Willer Dita, defensa. Y celebraron pues el fin de semana, exactamente el sábado, nuevo título con Cruz Azul en la temporada 2025-2026 del fútbol mexicano. Y cerramos con ciclismo. Tadej Pogačar hace historia en el Tour de Francia porque se coronó campeón del Tour de Francia 2026, entró al grupo de las leyendas del ciclismo y sumó su quinta corona. Así que con esta cerramos el Tour de Francia y las noticias más destacadas en el deporte aquí en Mix Radio Medellín. Feliz semana.
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0: de Caldas, mucho trancón a la hora, incluso envían pues la foto y es para ingresar a esta parte sur del área metropolitana, ¿sí? La variante de Caldas, ¿en dónde más taco? ¿Por dónde sí? ¿Por dónde no? Cualquier mensajito al 310-2227-899. Es el arranque medallo Mix, la que comanda en Colombia.
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0: Bueno, hay que aclarar que yo soy casada y él también, y que aparte él tiene esa figura como de papá ejemplar, de esposo ejemplar, de fiel, y bueno, resulta que entre tanta insistencia yo debí salir una vez, nos dimos un beso, pero él tiene mucho que perder y yo también. Aparte, pues obviamente podría ser un escándalo. Sin embargo, él sigue insistiendo que terminemos lo que ya empezamos y todo lo demás. Yo la verdad también quiero, la verdad me asustico y no sé qué hacer, pero como que mi corazón me dice, vamos a ver hasta dónde vamos los dos.
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3: Digamos que este toxicapítulo es como una tentación en la que quieren caer.
4: Pero ahí como que ya se ha fraguado,
3: sí,
4: algo.
3: Sí, porque ya dijo, ¿por qué no terminamos lo que empezó? Es decir, ya ella ha cedido un poco.
4: Ellos se han visto.
3: Sí, ya ella ha cedido un poco. Han empezado un montón de personas a especular acerca de figuras que son públicas, que son casados y que serían padres ejemplares.
4: Ya es de exceso de chisme. Ahí
3: sí,
4: ya es exceso.
3: Ya es
4: de
3: presuntamente
4: chisme.
3: Porque están haciendo ahí acusaciones. Aquí no se está hablando de ningún nombre, amigos. Lo que hablen por ahí son solo especulaciones, pero.

0: Porque hay futbolistas que son expertos en mandarle mensajes, pues, por DM a la...
1: O sea, no solamente se habla de que pueda ser un artista, un cantante, ¿no?
0: Políticos que le encanta también pescar en río revuelto, ¿sí o qué? Hay empresarios, o sea, personajes medianamente reconocidos, otros muy reconocidos, que han podido realizar esta actividad. Niñas, ustedes han recibido esos mensajes, han estado tentadas a una situación, o sea, han vivido algo similar a lo del toxicapítulo. Jenny, ¿has recibido mensaje DM como que al que le ve?
1: Claro, uno recibe mensajes de personas que uno sabe que están comprometidos, que además tienen la foto de perfil con la pareja.
0: ¡No!
1: Pero al menos en mi caso, yo simplemente ni reviso el mensaje, pues
0: no,
1: lo dejo ahí.
0: Jenny, pero no puedes decir eso.
1: Lo dejo ahí, no le voy a responder. Es que ya uno le estaría dando entrada con solamente responderle, con aceptar, por ejemplo, la solicitud de mensaje. Ya estás dando entrada y como, ¿y para qué? ¿Qué necesidad puedes caer en eso? No.
0: Vamos a escuchar opiniones acá de gente que está mandando su nota de voz. Hola, buenas.
2: Hola, Miss 89.9, para opinar sobre el Toxic capítulo. Yo opino que no, ella de entrada va a perder. Pues es que para ellos es muy fácil enredarse sexualmente una noche o ya lo que sea. Pero nosotros las mujeres lastimosamente nos vinculamos de otra manera. Químicamente está comprobado. No se meta en ese peligro porque va a salir perdiendo. Ya tienes un hogar, ya eres casada. Si hay cosas que en realidad te están perturbando, pues ya son cosas de ella, como internamente, que tienen que revisar, pero que no caiga en esa trampa, porque ellos son los que disfrutan y al final ella es la que va a sufrir. Eso no es tanto que se vea con alguien de figura pública, sino que se ve en el gremio masculino y así funciona. Entonces, para los hombres es bastante fácil, pero para una mujer desengancharse después, prefiero que no lo haga, porque yo veo que ella le está metiendo como corazón, como que si quiere, y puede salir muy perjudicada.
0: A nosotros nos gusta mucho el chisme. Nos gusta mucho el chisme. Queremos que alguien que haya vivido una experiencia similar,
1: sí, que nos cuente.
0: Diga, no, les digo la verdad, yo sí me enredé. No tiene que decir ni siquiera el personaje.
1: Ah, pero si lo quieren decir también.
0: Bueno, si lo quieren decir también. No, yo resulté enredada con X, Y, Z, y entonces imagínense que eso duró tanto, pasó tanto, y a ver cómo terminó esto. Uh-huh. O sea, sobre todo como para ver el, para hacer el spoiler de cómo terminó esa vuelta.
1: Y si la chica que está escuchando el Toxicapítulo nos debería dar pistas, ¿cuál es la inicial de este personaje?
0: Eso. A ver, muchachos, ve, acá mandó alguien escribiendo, dice así: Nea, no normalicemos las infidelidades. Si usted no es capaz de controlar los deseos de la carne, que es pecado, en una relación como matrimonio o noviazgo, aléjese de su pareja y haga lo que quiera lejos de la relación. Recuerden que todo regresa, no siempre de la misma forma. El karma es más que fijo. Ahí lo dice pues alguien que escribió, ¿sí o qué?
1: Entonces, por ahora las opiniones son como, ey, amiga, no caigas ahí, caigas de esa manera.
0: ¿Quién está acá?
3: Buenos días, Miss, para opinar sobre el Toxicapítulo. Yo pienso que la muchacha, si tiene mucho que perder, y la otra persona también, yo creo que es mejor no arriesgarlo, porque se pueden quedar ambas personas sin nada y salir más perjudicados.
0: Tenemos opiniones en el TikTok.
1: En el TikTok, por ejemplo, están diciendo, alguien dice, ella no va a escuchar consejos, ese gustico se lo va a dar, es mi humilde opinión.
0: La Minya Mal le escribió por el DM a una nena. La nena, se llama Inés, tenía una relación con su novio 5 años y recibió un DM de Lamin Yamal. Terminó con su novio a los 8 días, ya estaba con Lamin Yamal.
1: Sí, eso se ha especulado demasiado. Han dicho pues como, mira, ella estaba recientemente en una relación de 5 años, pero le escribió Lamin Yamal y ya de una mandó a volar al otro novio. Pues se dejó como deslumbrar también, porque claro, pues no estamos hablando de cualquier persona.
0: Él dice, o dicen también que ella cuando no estaba con él, hizo varios videos donde decía, es que, pero creo que Nicki Nicole le paró bolas porque es famoso.
1: ¿En serio?
0: Sí. O sea, qué cinismo.
1: El que escupe para arriba. Ay,
0: o sea,
1: no.
0: Así fue. Entonces, es más, estas cosas se pueden seguir repitiendo.
1: Sí.
0: Porque, a ver, hay mucha gente que puede tener una relación muy estable hasta que les llegue un DM, el DM menos esperado, quizás, ¿no?
1: Es que podríamos hacer una pregunta aquí a las mujeres, a los hombres. Por ejemplo, ustedes están en una relación actualmente, pero alguien muy reconocido que a ustedes les parece muy lindo.

0: simplemente también se dejan llevar porque, ay, es que es famoso, mira este, como este rol que tiene dentro de la farándula. ¿Ustedes le harían caso y dejarían a esa pareja?
1: Seguro van a decir que no, no, que pues es que acá, hasta que llegue ese día, quién sabe.
0: Ah, no, pero si a mí ciertos personajes que tengo ahí en mi lista me escriben, yo sí...
1: Zafas al novio.
0: Chao, sí.
1: Zafas a tu novio.
0: Yo sí de una como, ay, amigo, te estaba esperando ya, ahora sí.
1: Uy,
0: chao. Jenny,
1: pero se nos cae una ídola, se nos cae ídola. Vamos a escuchar acá opiniones. Hola, buena.
2: Mis parce, pues yo siempre he dicho que esto es de los dos. Y esto no es solamente la culpa de la mujer que toma las decisiones, sino que de los dos. Porque, como dicen por ahí, un mal dicho. Usted no va a dejar de recibir un dinero porque está trabajando y usted no va a dejar de recibir una mujer porque tiene esposa. Parce, mi punto de vista.
1: ¡Qué bueno!
3: Hey, buenos días, para opinar sobre el toxicapítulo. Pues de parte y parte siento que las dos versiones están mal, pues tanto por él como por ella, pero tampoco es cuestión de justificar simplemente la mujer en que el hombre es el que pasa bueno, en que el hombre es el que disfruta, porque pues en realidad ella también lo está haciendo. Si lo tiene en cuenta es porque también lo está haciendo, primero. Y segundo, que ella sí puede ser la persona más expuesta en todos los sentidos, pero los dos tienen el mismo cargo de responsabilidad, pudiendo tener más responsabilidad de él, porque él es una persona que se puede decidir todo lo que él está haciendo y puede tener mayor impacto y mayor profundidad el problema al que pueda subir la situación.
1: Ok, ahí está la gente opinando, una más.
4: Hola, Miss, voy a opinar sobre el toxicapítulo. No, esa mujer, que si le gusta a ese hombre, que para adelante, que vida solo hay una.
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4: La que comanda se llama Mix Radio Medellín. Hay cazadores de tacos, gente que está en las vías. Dice, buenos días, para reportar tráfico en el norte. Hay mucho taco por los talleres del metro, sentido norte-sur. Talleres del metro, norte-sur. Voy para Oviedo y me muestra más de una hora. Son muy demorados, es más de lo normal. Lo que está pasando en este momento y nos lo cuentan aquí en el arranque de Mix.

Ahorita estaba comentando que la variante de Caldas para entrar pues a la, esa parte del sur, mucho tráfico, y escribe la persona, era un camión de postón varado y lo lleva una grúa arrastrando con cadena. O sea, me encanta cuando son así súper detallistas. Del detallito. Es lo que está pasando hasta ahora referente a la variante a Caldas para entrar más al sur. Listo.

0: Seguimos como en la época de Carolina, de Karol G, que seguirá siendo tendencia durante muchos meses por el tema de su gira que ya inició en los Estados Unidos, que sigue este fin de semana también en ese país, y bueno, lo que ya vaya luego, cuando salga de los Estados Unidos, muy pendientes a lo que pase con Carolina, con Karol G, aquí en Mix Radio Medellín. Estamos en el arranque, gente. Ustedes saben que siempre les madrugamos a acompañarlos. Hay gente, Jenny, que está reportándose desde las calles. Cuentan que eso allá en el norte está miedoso más de lo normal, o sea, como por los talleres del metro para ingresar a Medellín. Es lo que la gente está diciendo, o sea, cazadores de tacos.
1: Ok, si ustedes tienen reportes de movilidad, nos lo cuentan a través del 310-2227-899 para nosotros poder replicar toda esa información y que estén enteraditos.
0: Ahorita a las 8:30, Toxi, capítulo de estreno. A nosotros nos encanta que ustedes también se atrevan a contarnos qué está pasando, no solamente en temas de amor, sino también en temas laborales. A veces uno también en la universidad o en temas académicos, uno tiene una gente que a uno le saca el quicio, la piedra. Cuéntenlo, hay una ventaja, Jenny, que si la gente cuenta la historia, pues nadie va a saber quién es, ¿cierto?
1: Exactamente, porque nosotros nos encargamos de ponerle un filtro a la voz para que no reconozcan su identidad. Toxicapítulo a partir de las 8:30, el capítulo de estreno. Y mientras tanto, vamos contando también datos, porque durante este fin de semana hubo un debut de una película llamada La Odisea, que está en cine y que ha recaudado hasta el momento 264.1 millones de dólares. O sea, el primer fin de semana esta película ha arrasado en taquilla. Recordemos que es una película de Christopher Nolan y que realmente pues ha superado incluso su debut. Este director ha sido muy reconocido, ha tenido películas muy muy taquilleras, y él mismo ha tenido como el mejor debut con esta película llamada La Odisea.
0: Lo que yo he visto mucho en redes sociales, gente que recomienda verse esta película en salas IMAX, ¿cierto? Sí. Que son las que tienen pues las pantallas en los laterales y al frente, que para uno vérselo todo, porque hay otras personas que han compartido la experiencia de si la ven en un cine normal, cortan. Pues no parte de ellos, sino parte
1: igual,
0: de
1: la, o sea, para todas las salas de cine se va a adaptar, solo que no se vería pues con la misma resolución que la grabó el director, que él siempre le ha gustado pues ser como ser muy exótico a la hora de producir estas películas.
0: Datos aquí en el arranque de Mix Radio Medellín.
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0: Referente a las vías, continúa la movilidad reducida en la autopista sur, desde el soterrado de Parques del Río y hasta la calle 33. ¡Qué paz para la gente que está por ahí! Están en este momento realizando labores de limpieza por un derrame de fluidos sobre la vía. Es lo que está frenando entonces en este momento la movilidad después del soterrado de Parques del Río y hasta la calle 33. Y referente a la movilidad, Jenny, lo que es noticia para compartírselas tiene que ver con peajes, Copacabana y Las Palmas, ¿cierto? Ya sí. No van a recibir el tema del chip electrónico con el que uno normalmente puede pagar, pero va a ser momentáneo.
1: Solo van a recibir pago en efectivo. Desde el primero de agosto, estos dos peajes van a operar únicamente en efectivo durante este tiempo predeterminado, que además, pues, se debe como a un acuerdo que están haciendo de un procedimiento de reversión sugerido por Invías y ordenado por la ANI al concesionario. Entonces, por ejemplo, el peaje de Copacabana vía Medellín, Bogotá, y el de Las Palmas, que es como la vía del Retiro, allí se ordenó la suspensión temporal de este pago electrónico debido al cambio de administración del corredor. Así fue como lo confirmó Devimet por medio de un comunicado. Entonces, para que lo tengan en cuenta, que hay que cargar efectivo.
0: Eso, a mí me pasó un tema de peajes que uno muchas veces, no, pues con el chip a veces falla en cuestión. El efectivo es súper importante todavía. Entonces, esto es, Jenny, a partir del primero de agosto.
1: A partir de ya esta semanita empezaría a operar de esa manera. Recordemos que es el peaje de Copacabana, que está en la vía Medellín-Bogotá, y el de Las Palmas, que es vía al Retiro. Allí entonces solo se va a recibir pago en efectivo.
0: Oca, a partir de este sábado, primero de agosto.

0: más clásicos así. Vayan preparando combo de clásicos. Notas de voz al 310-22-2789-9. El arranque.
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0: Mucha gente, como siempre, atenta hasta ahora porque tenemos al maestro Francesco Orozco Posada, quien es el encargado de enviarle a cada signo, pues, algunos mensajitos, algunas indirectas, otras muy directas, ya cada quien sabrá cómo se acomoda. Hoy lunes, ¿a qué signos le tocan, Jenny Duke?
2: Aries, Tauro y Géminis.
0: ¡Listo!
3: ¡Orozco! ¡Orozco Posada!
4: ¡Aries, Aries! Para empezar esta semana vamos a darle el feliz, feliz, feliz cumpleaños a los Leo que cumplieron este fin de semana y que cumplirán esta semana que inicia hoy y que inicia con muchos eventos deportivos, con la finalización del Tour de Francia y con muchos otros eventos deportivos que están en las periferias. Entonces, para empezar esta semana con Aries, vamos a decirles que usted, Aries, como era de buen rodillón cuando era pequeño, jugando a las canchas, sabemos lo de la lesión de la rodilla, sabemos que te tocó empezar a trabajar y salirte del deporte, sabemos que las niñas Aries eran muy buenas patinadoras, eran muy buenas gimnastas, pero con los años se han ido retirando de las canchas, dejaron de hacer deporte. Y una cosa, pilas, pues, aquí está el mensaje de la semana para los Aries, y es que si éramos tan buenos deportistas, debemos intentar retomar el deporte. Una cosa es el ejercicio, muchachos Aries, niñas Aries, una cosa es el ejercicio y otra cosa es el deporte. El deporte implica cierta competitividad. Vamos a salir a patinar, pero entonces vamos a intentar tener ciertos números, como que cierto tiempo. Vamos a salir a trotar, entonces buscamos tener cierto tiempo. Que vamos a retomar el fútbol con los muchachos, fútbol 7, fútbol 5 en cancha sintética, eso también es un deporte más competitivo. Y realmente la competencia en la cabeza de los Aries es importantísima. Para la mentalidad de los Aries es importante estar en rumbo competitivo, y eso es lo que vamos a recordar entonces a los Aries esta semana, que no solamente es ir al gym, que está muy bien ir al gym, pero intentemos integrar algo competitivo a nuestra vida deportiva.
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0: Ahora el mensaje para la gente de Géminis.
5: Géminis.
4: Nos ha contado un pajarito que muchos Géminis están haciendo transformaciones en su vida, que muchos cambios están empezando a hacer, ya sea desde el cuerpo, ya sea desde la mente, pero muchos cambios están empezando a vivirse en las realidades de los Géminis. Ahora, esos cambios son positivos, pero los Géminis tienen un pequeño problema, y es que son supremamente ansiosos, exageradamente ansiosos, y quisieran ver los resultados ya, quisieran entonces empezar a aprender, por ejemplo, idiomas y que al otro día ya sean políglotas. Quisieran empezar en el gym y al otro día ya estar marcados. Eso es lo que les pasa mucho, mucho a los Géminis. Ahora, cuidado con cómo estamos manejando la ansiedad, porque la ansiedad la estamos empezando a manejar de pronto con dulce, la estamos empezando a manejar con cigarrillo, la estamos empezando a manejar con mucho vapo, con muchas otras cosas que nos pueden traer un efecto placebo. Y eso es lo que no queremos, Géminis, que si empezaste un proyecto, si empezaste la búsqueda de una mejor salud, si empezaste la búsqueda de un proyecto educativo, no se te vaya la volqueta al río por ansioso. Entonces, nada de efectos placebos. Intenta eliminar todo aquello que tú sabes que a la larga termina siendo perjudicial, y tu proceso se verá mucho mejor, más limpio, más sano y más consciente.
0: Vamos a escuchar una canción y ya venimos con el mensaje para la gente de Tauro aquí en el arranque de Mix Radio Medellín.

0: tenemos pendiente escuchar el mensaje del maestro Francesco Orozco Posada, quien es el arranque de Mix Radio Medellín. El mensaje para la gente de Tauro.
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0: Atención pues, los de Tauro.
2: Tauro, Tauro, Tauro.
3: Lo que se le recomienda a los Tauro esta semana, y esto nos lo dicen los astros en una carta muy especial, y es la carta del mago. La carta del mago nos ayuda, nos vincula con nuevos oficios, con nuevos haceres, con nuevos aprendizajes. Y eso es lo que se nos está pidiendo esta semana desde los astros para los Tauro. Identifiquen algo que les guste hacer y aprendan un nuevo oficio. No es que vayan a cambiar de labor, no es que vayan a cambiar de trabajo, sino que van a aprender a desarrollar un hobby, muy posiblemente para la vejez. Porque aprender una cosa, cuando uno ya está viejo, ya no vas a querer. Entonces es el momento para aprender algo nuevo, algo que no te canse, algo que te satisfaga y que puedas de pronto ganar algo extra haciéndolo. Esa es la invitación entonces para los Tauro esta semana, que sigan la carta del mago, que aprendan algo manual o, en este caso, como estamos en el mundo virtual, aprender cómo hablar con la inteligencia artificial, aprender un oficio que implique conocimientos técnicos en lo virtual. Por ahí es por donde se nos está presentando las cartas a los Tauros. Un nuevo oficio, un nuevo divertimento y tal vez algo de dinero extra.
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0: A ver. En este momento, combo de clásicos. Aquí en el arranque, aún así, para la gente que en este momento hay, ¿cómo así que combo de clásicos, Jenny? A ver, ¿qué?
1: Ustedes van a enviar nota de voz, una nota de voz a través del 310-2227-899 y ahí nos dicen dos canciones que vamos a mixear. La condición que sean clásicos. Clásicos
0: favor,
1: y listo.
0: Pero por favor, y entiendan que hay mucho clásico. Ustedes pueden mixear las que ustedes crean que aquí jamás han sonado. Entendemos que son clásicos, pero vamos como para no repetir tanto las canciones, pues porque hay gente, sí o no, que muchas veces ve acá, no sé, sonó Dalmatian. Ay, para mixear Dalmatian. Hermoso, sí. acaba de sonar.
1: O hay unos clásicos que siempre mixean, pues que son como los más recurrentes, que Martes de Galería, que Lamento de una Gárgola, también, pues muchas de Don Omar, sabiendo que hay tantos clásicos con los que podemos variar.
0: Es cierto, vamos a escuchar entonces en nota de voz que envían al WhatsApp de la emisora. Hello.
2: Hola, Mix, para pedir los clásicos Abusadora y Ganas de Ti. Gracias, feliz día.
0: Abusadora y Tengo Tantas Ganas de Ti.
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2: En este momento les tenemos publicación de Brujo Mars. Bueno, Bruno Mars. Van a entender el por qué hago ese comentario. Váyanse para Instagram, arroba Mix Radio Medellín. Y los seguidores también de Harry Potter. Potter. Todo el mundo para Instagram, Mix Radio Medellín. Para que entiendan el por qué a Bruno Mars lo asocian con Harry Potter.

Si capítulo estreno 8:30, ojo, porque si ustedes tienen historias por contar, que sabemos que es así, están a tiempo de hacerlo. Igual, pues envíense la nota de voz aquí al Mix WhatsApp. Eso sí, nos dicen, hey, Mix, esta es mi historia para el Toxicapítulo. ¿Nosotros qué hacemos? Le ponemos un filtro a la voz para que nadie sepa quién está contando la historia y haya como ese don de tranquilidad. Igual.

0: 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Estamos en el arranque.
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0: Por aquí vamos, por aquí vamos. Hoy lunes 27 de julio. La última semana con la pico y placa de primer semestre, ¿sí o qué?
2: Sí, siento que esta vez como que sentíamos que se estaba tardando la rotación del pico y placa.
0: Lo ¿Estás
2: que
0: desesperado
2: es
0: ya?
2: Sí, lo que es cierto es que este lunes inicia entonces la nueva rotación, lo que terminaríamos este año referente al pico y placa. ¿A mí a la qué día le tocó?
0: A mí me tocó los miércoles.
2: A mí los viernes, los no tan anhelado viernes.
0: Es lindo el viernes, porque uno se da una licencia y cuando uno le toca pico y placa los viernes, dice que... no, pues yo creo que entonces sí, quedémonos tomando cerveza. Pues yo no tengo el carro hoy.
3: Pero hay muchos que les limita la salida, o sea, que dicen como yo me voy a ir para algún municipio, para algún lugar justo el viernes y me toca esperar hasta las 8 de la noche para salir. Entonces sí, muchos lo padecen por ahí. Pero es que como que se hizo un intercambio, porque vi que muchas personas que lo tuvieron lunes, que lo disfrutaron el lunes, porque hay muchos que dicen, no, es que los lunes cuando es festivo me salvo, se les pasó para el viernes. Y muchos que lo tenían el viernes se les pasó para el lunes.
2: No sé, yo pasé de jueves a viernes, entonces no aplico lo que dice Yendi. Yo sí del jueves al viernes. Entonces el tema de los pico y placa lunes y viernes, y siento que es como que lunes bien,
0: ajá,
2: por festivos.
0: Es que los del primer semestre les tocaron un montón de festivos.
2: Uy, demasiados. Pero esa es la noticia entonces, a partir de este lunes 3 de agosto ya comenzamos la rotación del pico y placa.
0: O sea, en una semana, en una semana. 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En modo mix en este arranque. Hay que saludar a gente que no están teniendo en cuenta, que uno dice, hombre, ¿cómo no le van a mandar saludos a estos personajes?
2: ¿Cómo
0: no
2: lo van a hacer?
0: Que desarrollan una función tan importante. Pero más allá de desarrollar una función, ustedes saben que siempre mi deseo es hacer fiestas temáticas.
3: Sí,
0: yo siempre quiero hacer fiestas temáticas.
3: ¿Y no sé esta vez de qué será la fiesta?
0: Yo quiero hacerle fiesta temática hoy, que vayan solamente a esa fiesta personas que hayan nacido por cesárea.
3: ¿Por cesárea?
0: Sí.
3: Entonces yo, descartada.
0: Ah, bueno, Jenny, no, entonces llegará otro momento.
3: Mira, ¿tú naciste por cesárea o parto natural?
0: No, parto natural, pero quiero que como que, bueno, ¿dónde está la gente que nació por cesárea?
2: Que cuenten la experiencia de cómo les fue, sobre todo pues a las madres que la vivieron y hoy por hoy.
0: Eso, que lleguen con la cicatriz de la mamá, una fotito de la cicatriz.
2: Y hoy por hoy cómo les cambió la vida haber nacido por cesárea, ¿cierto? Pues,
0: sí.
2: ¿Qué tan influyente fue eso?
0: Es más, necesitamos que gente que haya nacido por cesárea se reporte ya, o sea, manito arriba, por favor, gente que nació por cesárea en Medellín.
2: Dale.
0: Que lo manden al WhatsApp. Que manden al WhatsApp.
2: O sea, el saludo o la foto. Bueno,
0: tampoco hasta allá, pero manito arriba. Y ya les iremos contando en qué momento
3: hacemos. Creo que hay muchas personas que a estas alturas de la vida no saben si nacieron por parto natural o por cesárea y que les va a tocar preguntar. O sea, muchos no son conscientes de cómo fue su nacimiento.
0: O sea, la fiesta además tiene labor investigativa. Me gusta eso.
2: Sí, hay que meterle cabeza, muchachos.
0: A ver, a meterle cabeza. Vamos de una vez, aparezcan pues ahí en el WhatsApp, ya que están mandando manito arriba, mano arriba, gente que nació por cesárea, que confirme que nació por cesárea, porque pues hombre, necesitamos tener el día de los nacidos por cesárea.
2: Me parece otro festivo más.
0: Ah, sí, otro festivo más, porque aquí no tenemos casi festivos. Bueno, después de haber vivido un fin de semana también muy sabroso, la gozamos en Envigado, gracias a la gente de Envigado que estuvo con nosotros en el
3: Urban Fest.
0: Mucha gente en Envigado el fin de semana, por allá nos vimos las caras y fue genial. Y ahorita tenemos otro fin de semana muy movido que ya le vamos a decir, porque es el inicio de la Feria de las Flores.
2: ¡Qué rico! Otra feria más para esta ciudad.
0: Vamos a estar en muchas actividades esta semana, entonces muchachos, no se aparten ni un instante de Mix Radio 89.9. Este programa se llama El Arranque.
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4: Isaías 40:29.

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1: Bueno, entonces tenemos las 8:30 de la mañana. Uy. Ya. Entonces, hombre, pues ustedes saben que a las 8:30 de la mañana pasan cositas acá, ¿cierto?
2: Sí, es la historia de una de las personas que pues nos comparte una situación y ya nosotros escuchamos, a veces juzgamos, opinamos según lo que cada uno viva. Sin la verdad absoluta, eso sí, cada quien dice ahora lo que dice, la gente también qué opina en TikTok, aquí al aire, pero es una historia de una persona, ya sabremos el tema porque aquí es así, o sea, envía la nota de voz y a la de Dios, a la de Dios.
1: Ah, sí, de una vez para que la gente se empelicule con la historia de hoy, la historia que va a llegar, pero pues antes vamos a conectarnos al live de TikTok.
3: Sí.
1: ¿Cierto? Entonces, mejor dicho, conectémonos ya al live,
2: o sea, convocamos.
1: De TikTok. Sí, y ya a partir de eso ya empezamos a desarrollar todo lo que va a pasar, ¿cierto?
3: Entonces, ingresen de una vez al TikTok Mix Radio Medellín. Mix Radio Medellín, así estamos, para que nos sigan, si todavía no lo hacen, para que lleguen, para que se conecten con nosotros, porque ahí también tenemos como el chismecito un poco más íntimo. Ahí está el contenido premium también para los que les gusta y para los que tienen la disponibilidad.
1: Claro, ahí nos vamos lejos ya con el resto de contexto. Entonces vamos a tener invitado también. También vamos a tener invitado, vamos a tener a el señorazo.
2: Ok,
1: se entiende.
3: Luis Alfonso. Es un personaje,
1: Luis. Enseguida lo vamos a tener, entonces, pues también va. Él está como también pendiente, los compositores están muy pendientes de historias que pasan acá en el Toxic Capítulo para pues desarrollar también canciones, ¿cierto?
2: Me encantaría que Luis Alfonso nos diera su aporte dependiendo pues de la historia de hoy. Sería genial.
1: Entonces, lo que hay que hacer es llegar. Es más, vamos a dar la bienvenida a gente que se una al live de TikTok y que aparezca de una, sigue al creador live, ¿cierto? O sea, como que sigue al creador live. Eso es. Entonces, a ver quién va apareciendo por ahí, Jenny, a ver.
3: Por ejemplo, Camilo Londoño, el mero mero, también se une y empieza a seguir. Daniela sigue al creador live. Por aquí está Giovanni, Joana González también. A ver quién se va uniendo. Recuerden que si no nos siguen, ahí está como arribita donde dice Mix Radio la opción para que ya de una vez puedan seguirnos y hacer parte de esta comunidad. Noel ha llegado por aquí. Está también Valentina. Andresito sigue al creador live. Sebastián también, gracias a todos los que van llegando ahí.
1: Listo, estamos ready.
2: Ya estamos preparados.
1: Bueno, no, entonces ya llegó la gente.
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1: Mix, buenos días, para contar el toxicapítulo. Lo que pasa es que yo tenemos una relación de 10 años, ¿no? Sí, es cierto. Y, bueno, como le dijera yo, nos dejamos 3 meses, las cosas no se dieron, mucha pelea y mucha exigidera de parte de los dos también, mucho también el trabajo nos consumió todo. En fin, bueno, decidimos dejar así, no terminamos por infidelidad ni nada, sino que ya no nos estamos entendiendo. Y también de 10 años digo yo que necesitamos un respiro, ¿cierto? Bueno, nos dejamos 3 meses. En esos 3 meses, los dos creo que hablamos con alguien, porque ella también me lo aceptó. Todos dos hablamos con alguien. La vuelta fue que cuando, o sea, yo no le entra a la pela hasta que ella me aceptó que sí también estaba hablando con alguien, porque seguimos hablando. Y en 2 gaticos que nos mían poco, pero sí. Y llegó el momento de pronto ya como que de soltarnos más. Y ella regresó, que quería una vida conmigo, que quería todo conmigo y que iba a hablar conmigo, pues, así yo la rechazara. Bueno, en todo caso fue que volvimos, pero yo le di mucha entrada también a la pela y la verdad me duele también. Yo sé que estoy en el lugar seguro porque son 10 años, me cuida mucho, sí, todo eso, pero la pela también me hizo sentir demasiadas cosas. ¿Será por ser algo nuevo? ¿Para que 10 años que llevábamos desde colegio? Pues uno nunca había estado con alguien tan bien, para decirlo así, tanto tiempo. Y la pela siempre me removió muchas cosas y llegué a sentir mucho cariño por ella, pero no sé qué hacer. Si estoy en el lugar correcto, si debí volver, si no debí dejar la pelada. ¿Qué me aconseja?
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3: Muchachos, no, pero es la historia de hoy. Está, pues, un poquito incómoda. La resumimos.
4: Sí, resumámosla.
3: Es una que nos cuenta que llevaba con su pareja 10 años, una relación muy estable. Sencillamente, como que por cosas de la vida tomaron distancia porque ya no se entendían, decía él, ¿sí o qué?
4: Mucha peleadera, mucha exigidera.
3: Sí, 3 meses cada uno por su parte, los dos salieron con personas diferentes porque se aceptaron y resulta que de la nada ya vuelve. Y el man ya tranquilo, con otra nena, metiéndole un poquito de corazón, ella volvió y le dijo, voy a hacer lo que sea para que estés conmigo o para que estemos juntos, aunque me rechaces. Algo así. En cuestión volvieron. Sí, ok, o están como en ese tema de listo otra vez, pero al man le duele porque le metió corazón a la nena otra, con la que salió. Y es como quien dice, hey, voy a volver con mi ex, lo siento por ti, gracias por estos 3 meses, pero mi vida es otra.
4: Claro, el mal está doliendo romperle el corazón a alguien, sí, que se portó bien, ¿qué?, con él durante esos poco tiempo, pero se portó bien.
5: Pero es que 3 meses son suficientes para uno superar una relación de 10 años. Siento que los dos como que tomaron las cosas muy a la ligera, entonces por eso, así de pronto ya ellos no quieran estar juntos, definitivamente la costumbre los va a hacer regresar. Entonces ahí finalmente, amigo, si ya sientes como esa inquietud de, ay, ¿con quién voy a estar mejor? Pues siento que va a ser inevitable que regrese con su ex, porque es con quien realmente ha construido como más estabilidad.
4: Siento que él ya sabe eso, sí, pero le duele romperle el corazón a la nena con la que estaba empezando a salir, porque pues también es que es como que cagada el man. No, ven, empecemos a salir. Ay, no, es que es para decirte que no voy a volver con mi ex.
3: Ya no.
5: Eso
3: ya
5: les pasa cuando no son capaces primero de sanar, de recuperar como, no sé, el sentirse primero solo, sino que de una quieren estar saliendo con otra persona.
3: Aquí en Colombia, no recuerdo el nombre, hay un psiquiatra muy teso y él dice que también es verdad que un clavo saca otro clavo. O sea, uno sí puede sanar sacando clavo y clavo y clavo, ¿sí o no? De pronto en este contexto el man sintió, porque lo dijo, su lugar seguro es la pareja de 10 años y cómo no. Pero ¿y qué tal si sea la oportunidad de a otros mundos? De, hey, ya remamos lo suficiente, son 10 años, no nos ya pa' qué vamos a lucharla más, y darse la oportunidad entonces, primero de sanar y segundo, conocer a alguien a esta nena.
4: Yo siento que cuando terminaron, o sea, que dijeron, no, ya el trabajo nos consumió, estábamos como agotados en la relación, uno de los dos quería darse una canita al aire.
5: Sí.
4: Uno
5: de
4: los
5: dos. Él mismo lo
4: quería
5: dijo.
4: Quería probar.
5: O sea, como que después de 100 años, después de 10 años.
4: Casi 100.
5: Después de 10 años, como que necesitaban, dizque, un respiro. Así fue como lo dijo él y efectivamente se dieron su respiro, pero quieren volver. Y siento que van a caer como en un círculo en el que otra vez van a intentarlo, luego otra vez las cosas como que van a empezar ahí a tambalear, otra vez vuelven y se dejan y como que entran en algo que ya se convierte en una toxicidad.
4: A ver qué dice la gente. ¿Han vivido una situación similar después de tener una relación ya de mucho tiempo? ¿Intentaron con alguien y volvieron al tiempo con la ex? ¿Y qué pasó luego? O sea, ¿cuál es el desenlace de esta historia?
3: Hay un amigo de nosotros dice mucho que cuando uno está con una ruptura de pareja es como tipo vacaciones, pero que vacaciones más inseguras porque uno se mete con muchas personas o la otra persona y vea lo que está pasando aquí con el man. Vacaciones
5: porque
3: no.
5: Porque el otro sí alcanzó a involucrar, tal vez la chica simplemente lo hizo como, ah, bueno, sí, por distraerse, pero él sí le metió más sentimiento y eso es lo que lo tiene ya confundido en este momento.
4: Ella de pronto probó con alguien y vio que es que... la gente es muy linda los primeros días y ya después revela lo que es y ya digo, ay, no, yo mejor me quedo con, me doy cuenta, esto me sirvió para darme cuenta que yo sí amo mucho a mi novio.
3: Exacto. Un cacho seguro.
5: O también a ella le dolió ver que él ya estaba con otra, entonces también lo está viendo a propósito como, ay, no, venga, y le daña la mente.
3: Pero no estamos pensando en la mujer nueva, qué pecado. No.
4: Es que por eso a mí me duele
3: qué
4: mucho.
3: Qué pecado.
4: La verdad me duele mucho la situación de la nena.
3: Ella invirtiendo, dándole peluchitos que para enamorarlo y sí.
4: Y ella que dice que lo presentó a los papás y todo.
3: Pero no, a los amigos.
5: También es la consecuencia de uno, ay, me acabo de involucrar con una persona que acaba de salir, o sea, literal empató conmigo de una relación de 10 años. No, es un riesgo tan grande.
4: Es muy teso. ¿Qué dice la gente? ¿Por dónde van a aparecer Jenny Duque?
5: Lo hacen a través del Mix WhatsApp 310-2227-899 y lleguen también a TikTok, que ahí pueden comentar, pueden escribir sus opiniones.
4: Romperle el corazón a la nena, a la con la que estaba intentando y volver con la ex, aplica para karma. O sea, eso después se le va
3: pues,
4: a hacerle sufrir.
3: O no, no.
4: No, no sé, bueno.
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3: Mix Radio, estamos hasta ahora en el Arranque. Este programa se llama El Arranque, muchachos. El Arranque. Y tenemos el bloque de Toxicapítulos, para que seamos claros, para que tengamos como la información detallada de qué es lo que pasa en la mañana.
4: Aquí exacto, es un man que nos cuenta que duró 10 años con su pareja. Ambos se dieron como que la opción de, bueno, chao, cada uno para su casa, 3 mesecitos, cada uno salió con personas diferentes. Resulta que esta nena, la ex del man, decidió volver con toda a recuperar ese hogar. Él, consciente que pues también quiere estar con ella, se enamoró, bueno, por lo menos estuvo con una nena a la cual le metió mucho corazón. Él va a volver con la mujer que lo buscó, con la ex. Pero no sabe cómo expresarle a la actual que va a volver con la ex, porque la actual tiene corazón y sentimiento por él. Uh-huh. Es como que hay que empezar a dañar el corazón a esta mujer, hombre. ¿Cómo le digo que...?
3: Pues yo creo que ya le dijo. Y sí, ya le, no. Sí, yo creo que él ya como que, ah, bueno, no, pues yo voy a volver, estoy volviendo con mi... Ya volvieron, pues ya volvieron.
4: No, entonces, ¿para qué nos está contando la historia?
3: ¿Sí? No, pues que de toda manera le duele a él.
5: Claro. Ah. Igual hoy vamos a denominar esto lunes de recuperar el hogar.
4: Uf.
5: Lunes de recuperar el hogar.
4: Y dañar corazones.
5: Y hay oyentes que están opinando, por ejemplo, en TikTok dice un chico: mi ex se casó y yo también. Pero si yo le digo para volver, volvemos y ambos lo sabemos. O sea, él dice que qué está lindos. Felizmente casado, que ella también está felizmente casada, pero son como unos ex que si en cualquier momento les da por volver, vuelven.
4: Y entonces, ¿por qué no lo hacen, cierto? O sea, uno lo dice
5: tan curioso.
4: Así como de, yo sé que si le digo a ella que volvamos, volvemos. O sea, uno no sabe. No.
5: Pero él dice así, es que no, yo no vuelvo con ella porque es que estamos felizmente casados. Pero amigos,
4: ni tan
5: mismo,
4: feliz.
5: Tú mismo lo dices que sigues, o sea, que no la has superado y que ella a ti tampoco. Entonces, es tan
3: raro. Toxicapítulos, es otra historia, eso es más amplio, sí. O sea, si alguien nos manda esa historia, aplica como Toxicapítulos.
5: No, y mira, acaba de complementar, tenemos una hija en común y somos buenos amigos los cuatro.
4: O sea, no sé,
3: esta canción cobra mucha importancia el día de

0: atrapado en dos amores. Porque él se debe estar sintiendo así, como que... Pues que ella tiene tantas cosas, ella fue súper especial conmigo, ella me trataba muy bien, pero claro, fueron 3 meses.
1: Sí, ¿cierto? Sí, igual el tema con la de 10 años, también de la inseguridad de, ay, otra vez, y donde fallemos en lo mismo, no, también está ese diablito hablándole a uno.
2: Pero si tiene más peso ahí la ex, si tiene más peso y desde que él ya se le haya dañado la mente, amigo, mejor deja la actual para que no la haga sufrir, porque tarde o temprano van a volver.
0: Él dijo que tienen 2 gatos en común, y si están volviendo solo por los gatos.
1: Ah, eso pasa muchísimo.
0: Vamos a ver qué opina la gente al respecto de este Toxic Capítulo. Hola.
3: Hola, mis. Pues, a ver, la verdad, a mí me pasó algo parecido, pero no, la verdad, uno cuando vuelve con alguien que ya estuvo mucho tiempo así, la verdad, es muy complicada la relación y afecta a muchas personas también. Afecta, por decir, cuando uno tiene hijos, yo tengo 2 hijos, es mejor de lejitos y felices ella con el que está y yo solito.
0: O sea, él está diciendo que no fue un caso exitoso volver con ex, la ex de mucho tiempo.
2: Por ejemplo, a mí me están enviando una opinión, pero me dicen...
0: Que, yo pensé que
1: me está pasando.
2: No, alguien me envió una opinión, solo que dice que no quiere hablar porque de pronto le reconocen la voz, ¿cierto? Listo. Pero dice que ella estaba en una relación en la que llevaba 5 años con esa pareja. Se dejaron por 6 meses. Digamos que ella intentó estar con otras personas, pero como que no dejaba de pensar en él. Uh-huh. Hasta que los dos dejaron el orgullo, se hablaron y decidieron volver, y en este momento son los más felices. Son los más felices. Dice que por eso mejor viejo conocido que nuevo por conocer.
1: No, y hay un tema. Uno contarle a los amigos, muchachos, volví. Cuando uno haya jurado que nunca, que jamás.

0: y el trauma, que uno lleva de haber vivido esa relación, o sea, es complicado, no va para más. O sea, no me creo capacitada ya de estar con una ex, no soy capaz. Y te digo que después del estado con la otra china y haberle metido el corazón y volver con su ex, eso se le va a convertir en un enredo porque al último va a querer estar con las dos.
1: Ah, sí.
2: Eso sí
1: también.
2: Se puede prestar para que él esté atrapado en dos amores,
3: Exacto.
2: ¿sí? O sea, ya.
3: Dice otro oyente en el TikTok, es que esto es más común de lo que parece. Él dice, yo tuve una ex ya hace 5 años. Si ella me llega a decir que para volver me tiro de cabeza y sin caso. Hay
2: no
3: muchas
2: crean,
3: personas
2: sí.
3: que no han superado a una pareja por más que haya pasado el tiempo.
2: O que no se ven con alguien más que sea su expareja también. Ay, qué teso. Hola, buenas.
4: Realmente yo opino que la muchacha tenía, ya sentía que lo estaba perdiendo y por eso fue que tomó la decisión de volver con él. Yo pasé por algo muy similar. Yo estaba con alguien, llevábamos ya un tiempito juntos y dejamos las cosas así, ¿cierto? En el momento yo sentí que ya había sanado, que lo había superado, que todo había quedado atrás. Aproximadamente en 2 meses lo vi con otro man y sentí que se me vino el mundo encima porque yo pensé que anterior a eso él me rogaba mucho y yo pensé que él se iba a quedar rogándome toda la vida y que me iba a rehacer su vida. Ya cuando yo lo vi con otra persona me dio en el ego y ajá, quizás le pasa a ella algo similar. Aquí tengo otro compañero que va a dar su opinión también.
5: Bueno, ya está muy largo el audio. Hey, mi, la buena, 89.9.
2: Muchas gracias. Hombre no siente.
3: Pero hace muchísimo no pasaba como esperen, yo les paso a esta persona que también va.
2: No,
3: a
2: pero mira que el otro tiene sentido. Ya,
3: sí.
2: Como que no, ya.
3: Es
2: vamos muy de con radio. Música.
3: Común,
2: vamos
3: excelente.
2: Con música, vamos con música.
1: Un 2x1 nota de voz, pues.
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1: En Mix Radio, en Mix Radio. Estamos aquí activos a esta hora y con una historia, con un toxicapítulo, porque este es el bloque de los toxicapítulos. Estamos en vivo en TikTok. Queremos que lleguen y se unen a esta manada que tenemos en TikTok, Mix Radio Medellín. Y que le den de una vez seguir a la cuenta porque... pues somos familia, entonces hay que estar unidos aquí en las buenas y en las tan buenas.
2: We are family.
1: Vamos, de una. Lleguen, Mix Radio Medellín. Hoy con una historia. Corto resumen, Jenny.
3: A ver, es un chico que estaba en una relación de 10 años. Terminaron porque ya las cosas no estaban iguales. Han pasado 3 meses desde eso. Él ya tiene una nueva pareja y la otra chica también se involucró con alguien. Pero resulta que esa ex ha llegado a buscarlo de nuevo, como no, yo quiero volver a intentar las cosas contigo. Realmente es contigo con quien quiero estar. Y a él ya se le dañó la mente, pero también piensa en la chica con la que ya se acabó de involucrar.
1: Hay gente que manda, por ejemplo, su historia acá, pues, sí. Escrita, lo mandó alguien, dice: yo pasé por algo similar, pues él dejó su novia y estaba conmigo, y llegó el momento en que no me volvió a hablar. Me enteré que se casó con la exnovia como a los 2 meses, y lo peor es que mi familia ya sabía de él y todavía me preguntan.
2: Eso duele, no. Eso deja heridas, por eso el tema de la responsabilidad afectiva, muchachos, es para con uno y para los demás también.
3: Pero hay una chica que está diciendo en TikTok que ella volvió con un ex y ella siente que está con un extraño, o sea que a veces uno se apega es más como al recuerdo, a las cosas buenas, pero ya no vuelve a ser
2: pero
3: igual.
2: Pero es que la gente no entiende, cuando uno regresa con la expareja, uno no puede amar igual a cuando terminó, o sea, el amor se transforma. Si ustedes regresan pensando en que van a ser los mismos, ese es el error.
1: Ay, qué eso. Esa es una buena conclusión. Y eso para el man que estar escuchando ahí, porque el que mandó el toxicapítulo, de hecho lo mandó esta mañana.
2: Ahorita sí.
1: Entonces debe estar ahí, pero enganchado ahí a Mix Radio. Y amigo, no pretendas que va a ser una relación igual a la que tenían antes de haber terminado. O sea, eso no va a pasar.
3: Sí.
2: Antes es el momento de pronto para reconstruir aún en las ruinas.
1: Es más, tienen que suponer, imaginar que son recién conocidos.
3: Sí. Y es lo mejor que podrían hacer, como prácticamente iniciar desde cero.
1: Es más, si usted empieza a mirarle ya el celular ya con desconfianza, ya como que y de pronto está hablando con el man con el que estaba saliendo durante
2: mal
1: en este la terminada, tiempo. Eso, si usted empieza, se va a dar muy mala vida.
2: Mal.
1: Muy mala vida. Alguien dice, sangran encima de la otra persona sin tener la culpa. Qué mal. Ojo a esa frase que está potente.
2: Sí.
1: Sangran encima de la otra persona sin tener la culpa. Qué mal. Y a ver quién más está por acá mandando su nota de voz. Hello.
4: Mix, buenos días. Para opinar sobre el toxicapítulo. Yo, en mi opinión, digo que el que repite amores, repite errores.
3: Incluso, mira, a propósito de que hoy vamos a tener a Luis Alfonso como invitado, alguien opina, le sale la canción del señorazo, olvidemos que somos ex.
1: Olvidemos que somos ex. Hola.
5: Hola, Mix. No, pues si ya resultó algo, eso es mejor seguir con otra cosa. Si terminaron fue por algo y uno dice, no, pues tiene más peso, hemos vivido más. Si terminaron fue por algo y uno termina cometiendo los mismos errores, ya no se vuelve con la ex.
1: Bendito, está bien. La gente activa. Bueno, más de TikTok, algo más que haya dicho algún personaje de TikTok.
3: Por ejemplo, dice Anderson, cuando uno deja algo es para mejorar, no para volver a lo mismo. Entonces hay personas que están de acuerdo que regrese con su ex, hay otros que dicen, ey, no, ¿a son de qué?
2: Igual Cindy dice,
3: ¿a son de qué?
2: Hay que saber por qué se terminó. Tema de infidelidad, falta de respeto, igual yo siento que eso es muy importante, el cómo termina la relación.
3: Igual, él al menos lo que aclaró fue como que simplemente dejaron de fluir las cosas, que no se estaban entendiendo, que había muchas peleas, era ya. Por eso.
1: Alguien acá dice, muchachos, no envío audio porque no quiero que reconozcan mi voz.
2: Listo.
1: Yo llevo casada 8 años y no he dejado de pensar en mi amor del colegio. Pero eso no quiere decir que lo vaya a buscar o que vaya a dejar a mi esposo.
3: Ay.
1: Hay gente que vive ahí como con ese recuerdo. Pero yo creo que están enamorados de los momentos, ¿cierto? A veces no es tanto de la persona, sino de cosas que vivieron.
3: Pero muy teso, y más como uno, pues uno como pareja, saber que la persona está pensando en su ex. Ay, no.
2: No, y siento que es más difícil cuando la persona como tal está esperando el momento a que regrese su ex o no hace que su vida fluya pensando en que la otra volverá o no. Pues es peor así.
1: Antes de usar otra persona, deberíamos sanar solos, dice alguien acá en WhatsApp.
2: Listo.
1: Yo estoy saliendo de una relación de 20 años y prácticamente hizo el duelo dentro de ella. Si quiere volver, es porque no ha sanado. Ok, Toxic Capítulo, estamos en vivo en TikTok. Lleguen todos, pues.
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0: Estamos al aire en vivo, Mix Radio Medellín 89.9, la que comanda. Y tenemos acá uno, un fanático de Plan B, fanático de Plan B desde...
1: ¿Quién es?
0: Desde la época de House of Pressure, o más atrás incluso. Señoras y señores, alguien que perreaba allá en Popayán con la niña de Popayán. Alguien que hacía fiestas de
2: Chiquitecas,
0: tapando las ventanas con bolsas negras para oscurecer el recinto. Alguien que al otro día tenía que coger esponja para limpiar las paredes porque quedaban con manchado, residuos de pantalón.
2: Sí, sí.
0: Señoras y señores, con ustedes, el señorazo.
3: ¡Eso es Bolsa! Good morning.
0: Uy, pero estás muy bilingüe.
3: Ya.
2: ¿Qué significa entonces eso que acabas de decir?
3: ¿Cómo estamos?
0: Lindo. Muchachos, por acá Luis Alfonso, que ha tenido un fin de semana algo movidito, maratónico, ¿sí o qué?
3: Muy gracias a Dios.
0: Muchos shows y mucha vaina, pero es que estamos de lanzamiento.
3: Bueno, papi, sí, señoras y señores, buenos días para todos. Por acá venimos con el lindo recién salito de la nevera, papi. Eso está fresquecito, está una belleza. Recién salito del horno, 14 riendazos, contentosas rancheras, cantineras, canciones para el despecho, para la vida, para la familia.
0: Pa' beber.
3: ¿Qué quiere se le tiene?
0: Con piso 21, sí. Imagínate.
2: Sí, sí.
0: Luis Alfonso con piso 21. Por ahí también está, hay canción con John Alex Castaño, pues un junte de gente popular, de la música popular. O sea, hay de todo en ese álbum. Pero, por ejemplo, ayer era una fecha muy importante para la música popular. Y por ahí te vi también en acción, porque ayer estaría cumpliendo 35 años Jason Jiménez.
3: Amén, sí, señor.
0: Y, hombre, pues había que hacer un pare ahí como para pensar en el viejo, ¿no?
3: Pues no fue un pare porque seguimos derecho. Ese día, por ejemplo, ayer veníamos de hacer un concierto en Bucaramanga. Ahí mismo charter, sacamos la verdad fuerza de donde no teníamos, porque ya veníamos reventaditos, pero no le pudimos fallar al viejo. Estuvimos en el Movistar Arena en el homenaje del cumpleaños. Allá cantamos tres cancioncitas y otra vez al volteo, papi, pero allá estuvimos. Sí, un combo grande.
2: Aún así tú sigues muy presente, o por lo menos Jason sigue presente en tu vida. Tú le tienes también el altar.
3: Sí, claro, usted sabe, Cucho, que todos los parceros que ya se han ido para el cielo, estén en el cielo o en la tierra, siguen siendo parte del proyecto de la música popular, del gremio, del género, y eso lo honramos mucho, y el legado de todos.
2: Yo quisiera aprovechar que está Luis Alfonso, esta pregunta la tiene hace mucho, pues, pero que me genera curiosidad. O sea, hay dolores que enseñan, ¿sí o no? La muerte de Jason Jiménez, ¿qué te enseñó a tu vida? O sea, a partir de ello, ¿Qué transformó en el pensamiento, Luis Alfonso?
3: Escucho que la vida es prestada y que uno tiene que vivir, weón, muy consciente que hay cosas que no se compran con dinero y hay que aprovechar la familia y las cosas que de verdad valen en la vida lo más que se pueda. Hay que trabajar y hay que ahorrar y hacer cimientos, pero también hay que darse gustico, porque el día que usted se muera no lleva nada, papito.
2: Hay que gastársela.
0: Eso es muy teso. Mira que la semana pasada salió una canción que Jason había grabado, ¿cierto? Sí. Él ya la tenía grabada, de hecho la había mostrado por ahí en shows, uh-huh, y apenas la estrenó. Mira, o sea, él estrenó una canción cuando ya no está. E incluso el video lo hicieron con IA. ¿Vos qué pensás de ese tema de la IA? Por ejemplo, en el caso en el que ya no estemos en este plano, ¿te gustaría que haya música de Luis Alfonso con IA?
3: Pues, Cucho, yo le digo la verdad, hay personas y hay íconos en la vida como Jason, en este caso, que hasta ya estando en el cielo, marica, siguen haciendo rotos, y yo creo que con IA o sin IA, el legado y lo grande que hizo en esta tierra y la semilla que sembró, no tiene más palabras, y no decir que era un monstruo, huevón. Obviamente la IA va a seguir. Yo le decía estos días a los niños, nosotros estos días ya vamos a andar así como los supersónicos, marica, porque todos los días salen cosas nuevas. Uh-huh. Y chimba que con IA o sin IA se siga preservando el legado que dejan las personas y todo el cariño que le metió uno en la vida a este gremio.
0: Eso es un tema tremendo. Yo creo que antes de mostrarle lo que está estrenando Luis Alfonso, que está bien interesante, deberíamos escucharnos esta canción, que yo creo que es la canción más importante del año para la música popular.
3: ¿Sí? Esta canción ya cogió premio este añito. Lástima que fue con el viejo tan lejos por allá en el cielo, pero es una canción que se volvió un himno prácticamente.
0: Destino final, ahí va. Ya seguimos hablando con el señorazo, y vayan a conectarse también a nuestro live en TikTok, que ahí estamos.
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0: estamos en vivo hasta ahora, dándola toda por acá hoy con la presencia de Luis Alfonso, el señorazo. Está de visita, obviamente hay que estar acá en Mix porque estamos lanzando el álbum Lindo Lindo, se llama el álbum Lindo Lindo, que es una frase, esa frase la has tenido siempre, ¿sí o qué es?
1: Lindo Lindo.
2: Sí, pero sabes que, hombre, más que ser una palabra icónica en mi léxico como tal, eso es un nombre que se ganó el álbum porque tiene una esencia para hacer el Lindo Lindo. Este álbum se grabó totalmente en vivo. Fueron 13 canciones, después ya se le anexó la cuarta, que ya fue en estudio con Piso 21. Este rodaje lo hicimos en el suroeste antioqueño, por allá por los lados de Salgar. Usted puede ver una montaña grande donde se ve el río Cauca, una rechimba, todo fue orgánico, ¿cómo? Entonces queríamos meterle la esencia de la montaña para el mundo y por eso ganó el nombre.
0: Lindo, lindo.
3: Sí, entonces aguanta otro balconazo con Luis Alfonso.
0: Ah, ese balcón estuvo sabroso allá en Provenza. Estuvo sabroso.
3: Fiestota.
2: Estuvo bueno.
0: Pero ese tema de la música en vivo, o sea, Luis Alfonso cambió el juego haciendo música en vivo, haciendo versiones en vivo. Me acuerdo mucho de lo que hicieron de, por ejemplo, de Se Varó el Avión.
2: Los covers.
0: Sí.
2: Total. Caballero. Así empezó este sueño, Cuchito, con el primer álbum que fueron los covers. En pandemia,
1: como otro voltaje.
2: Sí. Lo que pasa es que eso usted le da la esencia y le da la sensación de estar escuchando el artista en vivo. Entonces, por ejemplo, usted cuando se acostumbra a escuchar un álbum en vivo y usted va a un concierto, usted va a escuchar la misma calidad. Porque hay muchas gentes, obviamente yo no desmerito el trabajo de nadie, cada uno tiene su talento, su estilo, su forma de trabajar, ¿cierto? Y admiramos eso. Pero a mí me ha pasado con mucha gente que usted se acostumbra a ver a escuchar, por ejemplo, una canción grabada en estudio y todo eso, y usted va a escucharlo en un concierto en vivo, huevón,
1: y no la da.
0: Flaquea,
2: impresionante. Como hay otros que, ay, qué hijo de puta, están monstruos, ¿me entiendes? Entonces, pero eso siempre es como una cosa diferente más.
3: Ahorita estamos hablando de legado, uno de ellos, o para tu vida es tu hijo. O sea, tú sigues dándole el enfoque al niño desde ya sin que pierda la magia de ser
0: la niña, de la niñez.
3: Sí.
2: Sí, Manuela, lo que pasa es que las cosas, como decía el charrito negro, lo que se hereda no se hurta, ¿sí o qué? Entonces, muy chimba la esencia que nos heredaron los niños, el amor por la música, por todo lo que nos han sacado. Pero en este tiempo, hablando de la música, es que él está viviendo como una goma, un sueño muy bonito. Entonces, en este momento no se puede atizar, weón, porque se aburre. Entonces, cuando los niños quieren algo desde chiquitos, obviamente le hacemos el acompañamiento, pero que sea una diversión. Ya cuando él ya esté consciente, ya mayorcito, me dice, pa, si voy a ser cantante o me va a gustar, entonces ahí ya pues ya tomaremos decisiones. Por ahora que la suele, pues está cantando mucho.
3: O sea, de momento el niño no ha tenido como otro sueño sino cantar, o sea.
2: No, a ese man le gusta todo, le gustan los caballos, en ese momento está gomoso con el fútbol, grabando, ya grabó una canción, eso es un loco el hijo de puta, pero entonces
1: está probando de todo un poquito.
2: Sí. Que lleva a lugar que le gusta más.
0: Está bueno. Ve, nosotros acá tenemos una sección que es muy, muy top en Medellín, que es el bloque de los toxicapítulos.
2: Sí. ¿Los qué, perdón?
1: Toxicapítulos. O sea, son historias que nos mandan los oyentes relacionadas con cualquier tema y ahí pues escuchamos la historia y opinamos.
0: Exacto.
1: Y hoy hemos tenido una historia que incluso estaban mencionando varias de tus canciones.
0: Exacto. Contémosle la historia.
1: Vean, es un hombre que dice que estaba en una relación de 10 años. Y oye, como que las cosas, papi, dejaron de fluir y terminaron esa relación. Él se consiguió otra novia, ella se consiguió otro novio, pero ahora esta chica lo volvió a buscar. Entonces él está dudando si vuelve con la ex o se queda con la actual. Entonces por eso alguien mencionaba, no, toca como Luis Alfonso, olvidemos que somos ex.
2: Ya.
1: Esa es la historia.
0: Pero, ¿alguna vez tuviste como una relación, un noviazgo? Empezaste luego con otra persona y volviste con una ex. ¿Has intentado alguna vez algo?
2: Mucho, no te digo la verdad. Lo que pasa es que yo antes, cuando estaba más niño, yo no era como en relaciones, como enamorarme de nadie, ¿sí me entiende? Pero yo no sé si era uno por montañero o por narizón, pero por ejemplo, uno las peladitas no se olvidaban de uno, huevón. Entonces, por
1: no
2: ejemplo,
1: te superaban.
2: No, se logró que no. Entonces, weón, y yo en ese tiempo no tenía ni la culpa. Yo parecía esos chivos de la costa que no era sino pura cabeza y huevas.
0: Sí,
2: la
0: consiento sí.
2: Y ya.
0: Referenciamos.
2: Marica, y entonces, por ejemplo, se llevaba uno con las peladas, se conseguían novios buenos, pelados bonitos, incluso hasta de modito y todo. y borracha llamándolo a uno, weón. No, es que yo no me puedo olvidar de usted. Yo hasta hijo de puta, es que le gusta la mala vida, le gusta lo veo, prácticamente.
3: A hoy ya no volví a hablar con ellos.
2: No, nunca. La verdad,
1: o sea, tú dices, ¿pa' qué volver donde una ex? Sí, no, ya, eso superado.
0: Pero ¿saben
1: no.
0: cuál es otro toxicapítulo?
3: ¿Cuál es otro?
0: Toxicapítulo es una canción que se llama Bonita pero Descarada, porque es que ella guarda al amante o guardaba al amante con la versión femenina de Juan Mecánico. ¿Que cuál es la versión femenina de Juan Mecánico?
2: La versión femenina es Laura Maquillaje.
0: Laura Maquillaje.
1: O
2: la versión
1: uña.
2: Masculina es Juan Mecánico, papi.
0: La versión masculina es Juan Mecánico.
2: Pero ahí juegan dos versiones. Porque la que está buscando él es la bonita descarada, ¿cierto?
3: Sí.
2: Y de pronto al que lo están buscando después de que ella ya tiene novio, entonces ya llegan canciones, por ejemplo, como Yapper o Lo Mejor Soy Yo. ¿Sí me entiende? Hay cosas que a veces uno no tiene la culpa, Cucho, que lo estén buscando las novias, weón, y eso no lo entienden. Uno puede ser alto, buen mozo, querido, pero no es una persona.
3: Pero tú, ¿qué harías si vives una experiencia igualita? O sea, ¿tú vuelves con tu ex o te quedas con la que llevas apenas 3 meses?
2: No, Cucho, eso depende, weón. Si usted ya le dio material a la vuelta, ya yo creo que... Vea, yo le voy a decir la verdad, mano. Yo creo que cuando una cosa se acaba, por más de que uno quiera volver y vuelve, ya no vuelve a ser lo mismo, güey. Sí. Porque si se acabó fue por algo, ¿sí me entiende? Entonces ya, yo creo que ya no vuelve a tener como la misma calidad de la relación, la misma confianza, el mismo interés. Entonces yo creo que eso ya es uno para par necesidades, güey. Si usted ya se divorció, si usted ya se paró, ya con la curva, güey. Sí, ya.
0: Deberíamos llamar todos los días a Luis Alfonso para que
1: le consejo. Ese consejo está bien.
0: Pero vamos a escuchar Bonita pero Descarada, que es...
2: los grillos y para la grilla.
0: Ojo, que es que en el WhatsApp se guardan con pistas los nombres de la
1: con
0: sucursal.
1: Listo,
0: cierto. Listo. Entonces, el Juan Mecánico ahora dice que.
3: Laura
1: Maquillaje. O uñas también podría ser. Sí.
0: Laura Maquillaje. Laura, y ahora lo ponen, es que Makeup. Laura Makeup. O sea, es que, Dios mío. Escuchemos Bonita pero Descarada. Esta es una canción que hace parte del álbum Lindo. Presten atención, pues, que ahí les va Luis Alfonso el Señorazo.

0: Ah, ok, o sea, estaba montado en el bus que no era, ¿verdad? De Yelcid, del bus.
1: Sí.
0: Bueno, esta canción se llama Bonita pero Descarada.
1: Ok.
0: Porque hay mucha gente que guarda el nombre de la persona con la que está haciendo travesuras.
2: Lo camuflan por
0: lo
2: ahí.
0: Lo camuflan, entonces.
1: Un alias.
0: Ella lo tenía guardado, dizque Laura Maquillaje.
1: Yeah.
2: Por aquí estaban sugiriendo otros nombres, dizque Marcela Cejas.
0: Marcela Cejas.
2: ¿Qué es más? Lisa Uñas.
0: Si usted descubrió algo de su pareja o de su expareja o alguna infidelidad, cómo tenían guardado al personaje en el WhatsApp. Eso
2: ay,
0: es una,
2: no,
0: una lista
2: para
1: dar ideas acá de infieles.
0: ¿Qué otra idea podemos darle, Luis Alfonso, a la gente para que guarde a la amante? Ya no.
3: Yo, por ejemplo, a la novia la tengo como Adán. Adán es el manager mío. Y sí, y sí.
2: Esa, no, Adán, y sí, no hace sino llamarme.
3: Sí, esa es la amante mía, sí. Hay un día el huevón, yo es que acostado con la mona viendo una chimba película en el... Y llegan y le escriben, es que en este momento tu esposo está entrando a un motel con una muchacha.
1: Le escribieron
3: sí,
1: a ella.
3: Huevón, ¿ah? Cuando yo no hubiera estado en ese momento, me arrancan las huevas y tú no sientes como...
1: Bueno, ¿y qué película estabas viendo?
3: Yo no me acuerdo. Ah, una es que... De una vieja que era como expresionista que un loco la persigue para matarla. Que...
2: ¡Ah! Sí,
3: esa.
2: ¿Cómo se llama?
3: Chimba película, la recomiendo.
1: Así se llama, sí. Para que la busquen.
2: Se llama Apex.
3: Uy,
1: que es con esta mona.
3: Sí, una mona toda buena.
2: Y se volvió muy tendencia esa canción, donde él hace ese gritico.
1: Sí.
3: Qué chimba película,
1: es muy buena, Apex.
2: Sí,
0: bueno. Pero eso pasa mucho. La gente le escribe cosas a tu esposa.
3: ¿Sí le gusta peliculear? Claro.
0: Cosas tuyas le escribes mucho a tu esposa.
3: Todo el día.
2: No, y ella una vez también salió diciendo como, sí, a ver, hay muchas niñas que, por ejemplo, te buscan, o sea, que te hacen propuestas, y ella misma es la que lee esos
3: mensajes. Que la mona mantiene manejando la red mía. Entonces ella le mantiene mandando. Vea, yo conozco más pusis que uno y me puta de cuenta de foto. Se lo juro, weón, todos los días mandan.
1: Y ella la que hace el filtro, ¿sabes?
3: Y unos manes mandándome también la máquina, y yo me siento mal porque yo que son maricas gustándole los hombres, y con la máquina más grande que la mía, la chica. ¿Cómo la de pa?
1: Ay, bendito.
0: Bonita pero descarada se llama esta canción. Y estás hablando de otra también que está recomendada, el que llama No Me Enseñaste.
3: Uf, vea, hombre, yo le voy a decir la verdad. Esta canción es para esas personas que uno no supera, weón. O sea, que pronto se le acabó una relación, weón, y usted no es capaz, weón, de... No, marica, yo no sé cómo vivir sin esa persona. Esto sí es de silla. Es que escucha cómo empieza el contraste del romanticoso cuando ya entra el contento. Esta es de mis favoritas, weón.
0: No Me Enseñaste, escucha pues.
3: Escuche la letra de su papá.
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0: como para uno aceptar que estaba haciendo migajero,
1: ¿cierto?
2: Sí, sí, sí, sí.
1: Sí, sí.
3: Ya que. Botellas en el mismo bar y las estoy bebiendo.
2: Cuando ya no le sirve ni guamecánico ni Laura Maquillaje, papi, es despechado.
0: Está buena. Y la gente está dando más nombres de cómo
1: guardar. ¿Qué otras sugerencias?
0: Dice que mi ex tenía al mozo como papi y hablaba con él delante mío y yo juraba que era el papá. O sea, lo guarda como papá.
3: Todavía sí.
0: Es que Rosa resta.
2: Está como Luisa de Tóxica. Me busco el celular. ¿Quién, hijo de putas, es mamá?
0: Es que Rosa Restaurante también está.
3: Ahorita alguien en TikTok sugería también un nombre. Es que Tigo Cobranzas.
1: Ah, sí. O configuración. Entonces a uno le llega un mensaje, el mensaje sí, de configuración.
0: Ah, pero esa me gusta. O sea.
2: Otra. Pamela Chu.
0: O pongan, no contestar. No contestar, que uno es que, es
1: spam.
0: Un montón. A Colombia la está matando tanta llamadera de número raro. Entonces yo le puse no contestar.
1: No, yo vi también una vez, es que llamé a mi mozo y contestó la mujer. Entonces yo de una le dije, hola, ¿me puedes escribir al WhatsApp que tengo un mensaje para ti? Y le colgué, porque ese también porque es un mensaje es mozo que a uno le están enviando mucho. Claro. Que uno conteste y dice, hola, tengo algo importante.
2: O yo, por ejemplo, cuando llamo a la novia mía que conteste al marido, yo le digo, sí, es una llamada de la cárcel, por favor, me puedes devolver la llamadita para decirte una razón. De la cárcel a uno lo llaman mucho, ¿sí o qué?
3: Lindo, lindo.
0: Entonces, esta es una de tus favoritas del álbum, ¿no me enseñaste?
2: Sí, parche, esto es una hijo de puta. Vea, es que como yo le digo, por ejemplo, mi fuerte han sido las rancheras. Entonces, yo hace mucho tiempo no hacía rancheras. En este álbum hice un combito como de tres rancheritas donde la primera es Así es nuestro amor, que salió muy pegadita. Hay cuatro que van punteando, por ejemplo, está esta de No me enseñaste, bonita pero descarada, una que se llama Qué ironía, Cucho. Canciones hermosas, bueno. Es un poema, huevón, qué ironía. Y otra que se llama Montañerito, que son pues las topsitas que van adelante, chimbas, huevón. Esta es qué ironía.
0: Esta es qué ironía.
2: Escucha eso, por Dios. No.
3: Lindo, lindo.
4: Ranchera.
2: Ese es del combo de las rancheras. Escucha ese poema, Cucho, es hermoso, güey.
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0: Eso es como contando de manera romántica que todo se fue a la mierda prácticamente.
1: Ah, pero sutil, ¿cierto? ¿Sí? Es una cosa sutil. Está hablando está mucho bien de barcos, porque en la primera hay un Titanic de mentiras, ¿cierto? Ajá. Y acá es que el barco la deriva.
0: Estamos buscando la que quiera que le hunda el barco con mucho gusto.
2: Y de estas canciones, ¿cuál te exigió más al nivel vocal?
0: Esta es una de las más exigentes, escucha. Porque cuando uno canta rancheras a flor de piel 100%, son canciones muy exigentes vocalmente y muy potentes. Esta canción fue la canción que canté más con el alma, como con más
3: berrenque
0: del álbum. Esta fue la mejor canta del álbum, para mí. Mejor interpretada, güey.
2: Lindo, lindo, el nuevo álbum de Luis Alfonso.
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2: Bueno, en estos días estuviste mucho en México. ¿Qué cosas pasaron por allá? Te vimos mucho con gente del grupo.
0: Andamos grabando un videito oficial con Silvestre Angón y con Javi, que vamos a lanzar una cancioncita estos días entre los tres. Estuvimos por allá pues haciendo mucha cosita, mucha gira de medios. Hemos estado volteando mucho. Se vienen bastantes canciones. Para ella tengo unas canciones chimbas también con Nampa Básico.
2: Ah, con Nampa Básico.
0: Sí, perros, que vienen es cositas buenas con la ayuda de Dios.
2: Genial.
0: Estamos haciéndole duro.
2: Que Luis Alfonso se ha atrevido muchísimo a colaborar y sin importar el género del otro artista, bacano.
0: La vuelta es que para nosotros, usted sabe que la música es una plastilina, weón. Entonces, nosotros nos metemos al estudio, ese es nuestro laboratorio musical. Hemos hecho de todo, weón. Obviamente con nuestro estilo, con nuestra esencia, pero nos sirve cualquier género. Con chimbal hicimos champet, ¿cómo se llama eso? Como merengue.
2: Dembow.
0: Hemos hecho reggaetón con Bless. Ahora estamos haciendo trap con Ampa, con Piso 21 también, sí, sí. Tiramos chimba con Pasabordo, hemos tirado vallenato con Ever Vargas. No, pues imagínese, güey.
2: Sí, no, muy teso. Aún así mantiene tiempo.
0: Este montañerito. Uy, esto sí es un parche. ¿La puedo presentar?
2: Hágale.
0: Señoras y señores, desde las cabinas de Mix Radio, por acá les voy a presentar el tema de los criollos. Si usted se levanta tempranito, es descomplicado, sencillito, humildecito, toma guarito, le importa un culo lo que venga o lo que va, vive agradecido con Diosito porque tiene un mercadito y un techito y salud y vida y la familia aliviada. Este es el tema para usted, mi muñeco. Óigalo.

0: pero esta ya se volvió mi favorita.
1: ¿Cierto que está muy chimba?
0: Está muy buena.
1: ¿Te imaginas que yo conocía niños hablando de caballos? Huevón, que llegaban con síndromes, por ejemplo, niños con cosas cerebrales o así con síndromes, huevón. Y llegaban caminando incluso tullitos, así, caminando muy poquito. Y comenzaban a hacerles equinoterapia, equinoterapia. Usted los veía a los 3-4 meses, esos niños, ya sueltecitos, ellos solitos cogiendo el caballo, ya hablando, weón. Los animales son benditos.
2: Es que es una magia hermosa. Estamos hablando, weón, que allí en San Félix hay un lugar que hacen terapia con caballos. Y el caballo, por ejemplo, o sea, real, se te recuesta si tienes el dolor en la espalda, en la rodilla, le, o sea, busca, los caballos.
1: Usted sabe que el primero que se dio cuenta que Luisa está embarazada de Agustín fue Montañero, el caballo mío.
2: ¿Y cómo fue?
1: Parce, porque nosotros estábamos haciendo una despedida de solteros porque nos casábamos como en 8 días. Y en ese tiempo ya la mona tenía como una semanita embarazadita y yo no sabía. Y lo estábamos buscando muchísimo y yo era buscándolo y yo lloraba. Y yo decía, hijo de puta, ¿era que yo ya no doy o qué? Porque la requintada era la hijo de puta y no quedaba. Y yo decía, pero ¿qué pasa, pues, weón? Y una vez estamos en la fonda, cuando la mona me montaba yo a raspar en él y el caballo aquí trochando, pero echado para adelante, ese hijo de puta es aquí buenísimo. Y se montaba la mona y el caballo parado y no le camellaba y no le camellaba. Y yo decía, ¿por qué le pasa? Pues con todo menos con ella. Y entonces ella se sentaba y él comenzaba a buscarle la barriguita con la trompa y buscándole. Entonces a mí me quedó eso así. Cuando nos vimos para la casa, tenemos una perrita que llamaba Lulu, que ya murió. Era una cocker y esa perra al lado de la mona echada todo el día, huevón. Vea, tocaba cargarla para sacar la cargadita de la pieza porque no le salía. Y entonces se hizo la prueba y preciso.
2: Embarazo.
1: Él fue el que le descubrió el embarazo a la monita, weón.
2: Hablando de lo que tiene que ver el caballo con
1: pero
2: el
1: ser. Pero si es como la cuidaba. Sí. O sea, marica, no le andaba siquiera. Y por ejemplo, ya le iba a pasar por las patas a los caballos para pasar para el baño. Y el caballo, increíble. O sea, parecía una escolta, marica, el caballo.
3: La cuidaba,
1: le metía la cabeza. Wow. Haga de cuenta como un angelito, weón, cuidándole la barriguita, weón.
0: ¿Cómo llama el caballo?
1: Montañero, montañerito. Ese fue el primer caballito que yo tuve. Yo en el tiempo iba a Popayán. Y un señor Edison Gómez, que es un amigo mío, un criadero, un gran señor del santuario de Antioquia, aquí en el Cauca, me dijo, vea, usted tiene un potrico de 10 meses, venga, meta ese potrico, yo le ajusto una platica y hágase un caballito de silla, porque usted lo cuida mucho, pero pues no se lo disfruta. Y no tenía nombre. Y yo le dije, don Edison, ¿cómo le vamos a poner a ese caballo? Es que pongámosle como nosotros, póngale montañero, ese hijo de puta, y así quedó. Es el caballo donde aprendieron a montar los hijos míos, el amor de mi vida. Ya está viejito. Tiene pues 18 años ya, sí, güey. Y gordo. Allá lo tengo hermoso en la casa, gracias.
0: Ahí nomás. Ey, tienen que conocer todo el álbum de Luis Alfonso. Aquí vamos a estar también dándole gorra a varios de estos temas que están muy sabrosos.
2: Están buenos, sí.
0: Están muy sabrosos, amigos.
1: Oiga, muchachos, ¿qué van a hacer el 7 de noviembre?
0: El 7 de noviembre.
1: Vamos para Bogotá, para la fonda más grande de Colombia, la fonda del Señorazo, en el Meplus.
0: Ah, ¿sí?
1: ¿Sabes qué, pa? Vea, tengo tarima 360. Tengo sancocho desde que llegue hasta que se vaya. Vamos a hacer unas ollas de sancocho a las hijueputas con la ayuda de Diosito. Estos días hicimos el simulacro para hacer las recetas y ya escogimos la mejor. Nos quedó muy bueno. Y vamos a tener unos invitados especiales que son los caballos. Con obviamente cada uno lleva su equipo de trabajo, cada caballo lleva su veterinario, su palabrenero, su cuidador, todo, porque usted sabe que no, para nosotros los caballos son como los hijos, papi. Entonces, vamos a tener caballos criollos, vamos a tener caballos gisis, percherones, vamos a tener frisones, caballos bailarinos, o sea, vamos a tener un show muy lindo, obviamente con todos los cuidados, pero muy surtidito. Algunos de los mejores empleados del país. No sé si es sábado. No,
2: es
1: 7 de noviembre en el Meplus en Bogotá. El único requisito es que tiene que ir ensombrerado.
3: Ese es el dress code.
1: Y si no le da para Bogotá y está en Medellín, lo esperamos en el superconcierto el 8 de agosto.
3: Ya, la otra semana.
1: Acá en Feria Flores vamos a cantar con Karim, vamos a cantar con Silvestre, vamos a saber. Eso viene un combo hasta raro para Aria Vega. Eso viene un combo.
2: Preparar porque la tomadera va a ser mucha.
0: El 7 de noviembre, un día antes del cumpleaños del señor.
1: Imagínese.
0: Ah, no te vaya a empatar.
2: ¿Qué vamos a hacer entonces? ¿Qué vamos a hacer?
1: Con la ayuda de Diosito.
0: Lo que estás a cantar ahí como algo que te guste para que la gente...
1: Yo voy a cantarme un pedacito de la que te digo que es mi favorita de No Me Enseñaste. Va. ¿Me puedes quitar la voz y mejor no me la pistica, por favor? Y me regalo volumencito.
3: Claro.
0: Te dejo la pista.
2: Sí, ya vamos con eso. Vamos con eso.
1: Cierto que ustedes tienen un programita que les quita la voz a la canción y solo queda...
2: La consola.
0: Yo la consola acá.
2: tiene eso.
4: Bueno,
3: vamos a calentar. Ahí está la pista.
1: Un automovileto. No me enseñaste a vivir. ¿Me puedes regalar volumencito, porfa? Que es que aquí no
0: se murió. Oh, pero ahí está con la voz. Pero yo le bajo ahí.
1: No, pero no está el karaoke. Yo creo que ya está el karaoke.
0: No lo tengo acá. ¿Karaoke? ¿Ya hay karaoke?
1: Sí, cierto que ya hicieron los karaokes, claro. Karaoke sí. No me enseñaste, sí, señor.
0: Ah, pues yo de una.
3: Busquémoslo aquí.
2: Pues estamos calentando.
1: ¿Cuál es el calor que encierra, muñeco?
3: Saluda a la gente de TikTok que te está viendo y está exigiendo que lo saludes, por favor.
1: Mi gente hermosa de TikTok, de todas las plataformas que nos están mirando por acá, el señorazo es de mí, saludándolos en un día bien hermoso, bien maravilloso para todos. Ya está el karaoke, ¿cierto, bebé?
0: No, estoy buscando aquí, no la veo.
2: No, entonces acabo de decir a capela.
1: No, un capelazo, pues, un capelazo, dice más o menos así. Bueno, ahora sí, el corito hicimos así.
3: Nosotros te hacemos la pista.

0: Van 100 botellas en el mismo bar y las estoy bebiendo. Borré la cuenta de tu Instagram, pero te sigo viendo.
1: ¡Ay! ¡No me enseñaste! ¡Ey! Está dura esa.
2: Yuya y mis zapay.
1: ¿Sabes con cuál vamos a cerrar?
3: ¿Con cuál?
1: Con el bus de Yelcid.
2: ¡Qué chimba!
1: Yo estaba montado en el bus que no era. Dice que Laura Max.

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5: Son las 10 de la mañana y 5 minutos.
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Con Romeo, un junte para la historia. Esto es de colección, hermano.

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Hay que hacer un show algún día de Bruno aquí. 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

0: Algún día, eso tiene que pasar en Medellín.
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0: 10:59.
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0: eso sí, solo se vive una vez, ¿verdad?
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0: 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Ah, bueno, a propósito, 50 Cent es de lo más gangsta que puede uno ver en la vida. Se le tira a todo el mundo, hasta el hijo de Diddy le ha tirado.

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1: Bueno, ¿alguna canción de Bruno Mars se ha escuchado en su vida? ¿Alguna vez se ha visto una película de Harry Potter? ¿Quién no ha visto? Porque sé que hay muchos que lo han pasado por eso. No han visto ni una película de Harry Potter. ¿Por qué no ha visto ni una película de Harry Potter? ¿No le gusta como ese suspenso, ese drama, esa magia? ¿No le gusta? Bueno, alguna canción de Bruno sí se ha escuchado, ¿eh? Por ejemplo... ¿Eh? Oh, también... Obvio... Three. ¿Alguna película se ha visto de Harry Potter? Entonces sabe lo que le estamos hablando en nuestro Instagram, Mix Radio Medellín. Este gran cantante perfecto. Este tipo en show es perfecto. Yo quisiera ver a Bruno Mars en Medellín, la verdad. Yo sí pagaría la entrada para ir a ver a Bruno Mars. Oh, este man me hace vaciar la tarjeta. Hay que ver a Bruno Mars. Bueno, lo pueden ver ya mismo en nuestro Instagram. No. La banda que tiene este man.
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1: Pasen por nuestro Instagram. ¿Se parece? La verdad que sí parece. Tiene algo de...

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¿Ustedes saben quién es Andrea Pirlo? Andrea Pirlo. ¿Y saben? No te veo feliz. Se habló por ahí, ¿no? Que será el técnico de Italia luego de que Pep Guardiola pidiera 20 millones al año.

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5: 11:59.
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1: Levanten la mano los que se habían mal acostumbrado a los lunes festivos. Y que hoy como que están procesando, ay no, este lunes sí es normal, este lunes sí es laboral, ya nos habíamos mal acostumbrado, porque es que en 2 meses tuvimos más de 5 festivos, imagínense eso, lunes festivo y uno tras de otro, entonces muchos procesando hoy como, ah, ya estábamos mal acostumbrados, pero hay que volver a la rutina, y aquí estamos para darle final a este mes de julio, y agosto nos recibe de una vez con Feria de Flores, así que muy atentos porque en Mix Radio saben que estamos presente en los mejores eventos, entonces esto no para. Antes como ya empieza prácticamente la época de fin de año, o sea, se nos va esto rapidito, ya dizque Feria de Flores, ya después desde septiembre se siente que viene diciembre, ¿sí? Entonces, lo que viene son eventos y mucha cosita por hacer con Mix Radio Medellín. De una vez se van a activar a través de nuestro Mix WhatsApp para que puedan mixear sus canciones. Y en esta ocasión, combos de pa'lante y para atrás. Una canción del presente, una canción del pasado. Así es como se van a activar de una vez. Envíen sus notas de voz y también los espero a través de TikTok, Mix Radio Medellín.
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0: Clásicos que desbloquean un montón de recuerdos. Esta canción se llama Noche Triste. Noche Triste, hay muchos oyentes que a veces como que dicen, ay, ¿cómo es que se llama esa canción? ¿Cómo se llama ese clásico para tenerlo ahí agregadito también? Noche Triste, los clásicos que están en modo mix. Esto es Pa'lante y Pa'atrás. Se pueden conectar a través de nuestro live de TikTok. Ya estamos ahí.
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0: Y también
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0: Ustedes se encargan de mixear sus combos de Pa'lante y Pa'atrás enviando nota de voz. Nota de voz a través del 310-2227-899. Ahí me dicen una canción del presente que sería el Pa'lante y una canción Pa'atrás que sería el clásico. ¿Quién por aquí? Hello.
2: Hola, Mix. Reportando sintonía desde Pácora Caldas para mixear un Pa'lante con Ojalá.
0: Sí.
2: Y Pa'atrás, Señal de Vida.
0: Vamos de una vez con ese combo de Pa'lante y Pa'atrás en Mix Radio.
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0: Y mixeando sus combos de palante y para atrás, se encargan de enviarlos a través del Mix WhatsApp. Recuerden el WhatsApp para los que de pronto no lo tienen agregado en este momento. 310-2227-899. También en redes sociales nos encuentran como Mix Radio Medellín. Hoy estuvimos en el arranque con Luis Alfonso, que es un personaje así tal cual ustedes lo escuchan, es así. Tiene una esencia y pues es muy auténtico y eso también conecta mucho con la gente. Él habla las cosas sin filtro. Y pues hoy nos estuvo presentando su nuevo álbum que se llama Lindo Lindo. Hablamos un montón de cosas con él. Y lo pueden ver en nuestra cuenta de Instagram, Mix Radio Medellín. Mix Radio Medellín, lleguen por allá, dejen su comentario los que son seguidores de El Señorazo. Vayan a comentar con emojis de sombrero o de caballo, por ejemplo, que lo caracteriza mucho a él. Esta forma de ser, su imagen es muy así, muy agropecuario, caballos, sombreros. Incluso él llegó acá con su carriel. ¿Quieren verlo? Vayan ahí a nuestra cuenta de Instagram, Mix Radio Medellín. Mientras tanto, los escucho con sus notas de voz. ¿Quién por aquí? Hello.
2: Jenny, buenas tardes. ¿Me puedes poner un pa'lante y un pa'atrás?
0: Claro.
2: Un pa'atrás ya no es igual. Sí. Y un pa'lante normal de fake.
0: Listo. Él está trabajando, me dice por acá, con sus compañeros. Vea, las empresas de mensajería, todas ahí activas escuchando Mix.

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Vayan a nuestra cuenta de Instagram para que se desatrasen por ahí de lo que ha pasado este fin de semana. Y además que también les estamos publicando lo que vivimos hoy con Luis Alfonso. El señorazo estuvo aquí con nosotros en el arranque. Si quieren conocer un poquito acerca de su nuevo álbum que se llama Lindo Lindo.

0: Los estoy escuchando con sus notas de voz que quieren escuchar para adelante y para atrás a través del WhatsApp. Envían esa nota de voz y también estamos en este momento en el live en TikTok para que lleguen.
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0: 1:03.
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0: Can.
1: Ustedes se encargan de mixear sus combos de pa'lante y para atrás. Cuéntenme qué quieren escuchar. Hello.
2: Hola Jenny, soy Momis, escuchando Mix 89.9. Y quiero que me coloques un pa'lante y para atrás. Pa'lante de Cairo, de Karol G. ¿Sí? Y para atrás, Rompe de Daddy Yankee.
1: De una hermosa. Karol G que está en gira.

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0: clásicos que nos hacen cantar así, pero a toda. Canciones que uno canta de principio a fin, los clásicos que nos pertenecen, que están aquí en Palante y Patrás, la emisora que mejor suena.
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0: Me mandan por aquí foto desde la playa. Uy, qué rico, un lunes uno en la playa, hello.
2: Buenas tardes, escuchando a Miss 89.9, para saludar a mi combo de Segovia, Antioquia, aquí en las playas de San Antero, Córdoba. Muchas gracias.
0: Y me mandan fotos, o sea, me mandan la foto ahí, ustedes no se imaginan el clima súper rico, el mar ahí. A los que en este momento están por ahí de paseo y que están en la playa, que lo disfruten muchísimo. Vea, ya quisiéramos nosotros estar allá, mentalmente en la playa y físicamente trabajando acá en Medellín.

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5: Vayan a seguirnos en nuestras redes sociales, Mix Radio Medellín, porque ahí se van a enterar de todas las actividades que tenemos para esta feria de flores. Hoy estuvo Luis Alfonso con nosotros. A propósito, se viene el super concierto de la Feria de las Flores. Él se va a estar presentando ahí. Ustedes quieren boletas para el super concierto. Vayan a dejar comentarios en la más reciente publicación si quieren ir a este super concierto, donde estarán artistas como Luis Alfonso, Silvestre Dangond, Pipe Peláez, Karin Le-

0: Los leo en los comentarios de la publicación que tenemos junto a Luis Alfonso. Mix Radio Medellín, vayan a participar allá si quieren ir al superconcierto.
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2: 2 de la tarde en Mix Radio.
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Carol G y eso que se llama S91 por acá por Mix Radio 89.9. Es el lunes, vamos a disfrutarlo, inicio de semana, calorcito que tenemos aquí en la ciudad de Medellín. ¿Cómo iniciamos esta semana? Motivados, positivos, una gran semana que tenemos. Esta semana viene la Feria Medellín. Mix Radio, la que comanda.

0: Nicky Jam para ti con Lennox, Zion y Lennox para ti y con Mix para ti. Hey, ¿qué tal? Tarde del lunes, las tardes en Mix Radio, a diario escuchando Mix Radio 89.9 en Medallo.
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0: Ahora sí, oficialmente ya, iniciando la semana, pero no sé, esta semana ya con... Esta semana tiene algo especial, es que nos vamos aproximando allá a lo que es la Feria de las Flores, muchachos. Honestamente ya se dejó venir Feria de Flores, estamos pensando en feria. Es lunes, pero ya hay que ir también como actualizando el chip, exactamente, actualizando el chip. Poco a poco vamos a ir entrando en ambiente, eventos, muchas cosas también que vamos a tener de cuenta de Mix Radio, invitaciones muy buenas, vamos a tener muy buenos parches para que ustedes nos acompañen, no les digo sino eso, sino que apenas está iniciando la semana, vamos despegando la semanita, y ahí poco a poco yo se las voy botando, les voy soltando la información. ¡Ey, Argüelles, por acá al aire!
1: Te acompaña Argüelles.
0: 310-2227-899, estamos en el WhatsApp de Mix y nuestras redes sociales, @Mix Radio Medellín. Por acá está Plan B.

0: aquí estoy, ultra solo. Sonando por acá en Mix Radio 89.9. Quiero recordarles que Mix Radio, oiga, Mix Radio será la emisora oficial también de la Feria de las Flores. Estaremos presentes en esta feria 2026 y ¿saben qué es lo mejor? El superconcierto de la Feria de las Flores también será con Mix. Ahí les voy anunciando que se viene el superconcierto Feria de las Flores con Mix. ¿Quién quiere ir? Tú también vas a poder estar ahí con nosotros. Mix paga por ti las entradas para el superconcierto de este 8 de agosto. Ahorita vamos a hablar de eso. ¿Dónde están los que quieren participar y registrarse con nosotros en el WhatsApp de Mix? Los quiero ver. ¿Quién quiere ganar sus entradas? Invitaciones dobles para que estés en el superconcierto con tu acompañante en esta feria.
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10: Estamos con Mix Radio, continuamos aquí al aire, Medellín. Iniciando la semana, pero de una manera bien positiva, bien alegres. Esta semanita de Feria de las Flores, despidiendo ya el mes de julio. Últimos días de julio, la última semana. Y que se venga la feria. Ya saben que el superconcierto con Mix Radio. Paso, mejor dicho, apenas anuncié superconcierto aquí en el WhatsApp y empezaron a llegar los mensajes ya. Empezaron, los que quieren ganar, los que quieren participar, los que escuchan Mix Radio. Por estos días es cuando ya nos vamos a dar cuenta quiénes son los fieles, quiénes están en el club de fieles, los que nos acompañan siempre, ustedes, la audiencia, los que están a diario también ahí con Mix Radio. 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
1: Y hoy lunes esta tarde, mixea también tu combo medallo. Los que quieren escuchar sus canciones como siempre. Prefiero. Los que tienen ganas de darle play a su música favorita. Ustedes son aquí los que mandan en la que comanda. No tú sí que estás ahí escuchando. 310-22-27-899. Vayan dejando su notica. Vos, hola, güeyes. Quiero mixear mi combo de la tarde este lunes. Además, porque por estos días empezamos ya a calentar y a participar por las entradas para el super concierto. Vamos a tener muchos shows más. Vamos a tener más conciertos, tarimas. Vamos a tener invitaciones gratis también para todos ustedes. De cuenta esta emisora, ¿ah? Como los queremos y los consentimos, ¿ah? Esto se llama Mi Castigo. Pierre La Voz. Lunes con Mixer Radio.
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1: 3 de la tarde, 5 minutos.
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0: Ah, se imaginan hoy lunes apenas disque despegando la semana, disque despegando la semana y con tremendo perreo ahí con Chica 10. Ay, ay, ay.
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0: Cosas que solamente pueden pasar aquí en Mix Radio Medellín, cosas que solamente se viven en la ciudad de Medellín, y más en esta semanita donde ya nos vamos preparando para la feria Medallo. Es momento de ir a la bachata. Romeo Santos, Prince Royce, con eso que llaman Dardos.

0: Ay, te saqué y te boté. Seguimos en Mix Radio, escuchando Mix 89.9. Recuerda que también por acá nos pueden escuchar.
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0: www.mixradio.co. Saluditos pues para los que nos escuchan también a través de internet, señal en vivo 24/7, las señales 24/7, los que están ahí entonces en www.mixradio.co. Para poder escuchar Mix Medellín deben de seleccionar Ciudad de Medellín, seleccionan Ciudad de Medellín y bueno, gracias y bienvenidos los que por ahí nos monitorean, también nos escuchan. Audiencia, ya esa audiencia de internet, esa audiencia desde muchos lugares, de ahí pues uno no se imagina hasta dónde podemos estar llegando con este sonido y esta señal, realmente. Ciudades de nuestro país, viajamos por el mundo a través de internet, la señal es impresionante. Hey, también los quiero invitar por acá al live, ya prendí camarita un rato, luces, cámara y acción, luces, cámara y acción, Argu FM en TikTok. Conéctese por ahí en el en vivo. A los que quieran ir al superconcierto de Feria de las Flores, vaya conectándose ahí. ¿Quieren participar? Por ahí también los quiero ver. Ah, para que se dejen conocer, Argu FM en TikTok. Entonces usted tiene su celular en la mano, aparte de ir a chismosear mi live, saber cómo se ve uno, cómo se hace la radio. No hay misterio, pero bueno, podemos comunicarnos. Lo bueno es que sí estoy comunicándome ahí en tiempo real. Ahorita los vamos a saludar, entonces se me van conectando por favor ahí al live. Argu FM en TikTok. ¿Quién quiere ir al superconcierto de la Feria de las Flores? A participar, a registrarse con nosotros ya esta semanita. Contando los días para que inicie la feria ya oficialmente. La apertura de la Feria de las Flores. Bueno, el superconcierto de la feria es el 8 de agosto. 8 de agosto, o sea, tenemos buen tiempito, honestamente, pues para participar y todo eso. Y vamos a hablar de qué artistas vamos a tener. Eso va a estar muy variadito. Un variadito, ¿no? Un mix de todito. Yo llamaría este concierto como un mix de todito. Mix de todito. Salsita buena, Grupo Niche. Vamos a bailar salsita ese día, el 8 de agosto.
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0: Una aventura. Y también estará Felipe Peláez.

0: Luis Alfonso.
1: Ahí le voy, señorazo.
0: Este es el superconcierto oficial de la Feria de las Flores, el de cada año. Venga con estos artistas. Y las boletas también las vamos a tener por acá para que participes y te registres con nosotros. Los medios son muy fáciles a través de nuestro mix WhatsApp 310-22-27-899. Ustedes pueden escribir ahí, Argu, yo quiero ir al superconcierto. También ingresen allá al live. Estoy haciendo live.

Peláez, Silvestre Dangón, Luis Alfonso. Aria Vega, oiga, Aria Vega también. La de Chévere Remix.

0: Este es el Superconcierto Feria de las Flores 2026. Oiga, y me falta uno muy importante. Hay un artista internacional que yo sé que muchos de ustedes van a querer cantar y verlo y tomárselos. Estamos hablando de Karim León desde México.
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0: Karim León también entonces en concierto. Todos ellos, ¿quién quiere ir al superconcierto de la Feria de las Flores Medallo? Bueno, ya saben cómo participar. ¿Listo? Esta semanita estar muy atentos. Quiero verlos más fieles a Mix. Quiero verlos bien fieles a Mix. Redes sociales, bien intenso en las redes. También hay que participar, registrarse a través de nuestro Mix WhatsApp. Escucharnos y vernos. Ahora es escucharnos y vernos. ¿Listo?
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0: Esto va a estar muy bueno. A la feria. Y hasta ahora el lunes mixea. Tú cómo vamos a mixear por acá un convito. Hola, Mix.
2: Hola, Argus, estoy en modo mix y quiero mixear dos canciones.
0: Sí.
2: Top Diesel de BL y Rakata de Wisin y Yandel. Gracias, se le quiere.
0: Gracias, mi amor. Oiga, eso está bueno como el convito. Bueno, en WhatsApp también dejen notica a vos, así como lo hizo ella. Arma tu combo. Ahí espero la notica a vos. Dos canciones. No se conformen con una, son dos esta semanita. Los combos de Mix en las tardes. Ustedes pueden mixar el combo como quieran. Pueden ser dos clásicos seguidos, dos nuevas seguidas, música de superconcierto también. Entonces, deje la notica a vos también en el 310-2227-899. Me dicen en el audio, hola Argüelles, quiero mixear mi combo de lunes. ¿Con qué iniciamos esta semanita? Y tus dos canciones, por favor.

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2: Ahí estamos como Mix Radio Medellín. Quien les habla, arroba ArguFM. Ahí también prendimos camarita un rato para que llegue, se la disfrute con nosotros, me pida canciones y conversamos un ratico. Y también estamos en esta semana de superconcierto de la Feria de las Flores. Los que quieran ir al superconcierto de la Feria de las Flores, 8 de agosto, escuchando Mix Radio. Por acá llega Karol G. Oye, esto se llama

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0: 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Hasta ahora escuchando Mixer Radio 89.9 aquí en la ciudad de Medellín. 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
0: Son las 4 de la tarde en Mix Radio.
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1: Así mismo nos encuentras, Mix Radio, para que nos escuches todo el día, las 24/7, siempre con Mix Radio 89.9. Bueno, ya, vamos despegando el lunes, la semana que se llegó, la nueva semanita, en modo... Bueno, recuerden también en este ratico, mixea tus canciones, mixea tu combo de la tarde, lleguen ahí con notica de voz al 310-2227-899. Noticas de voz que van dejando a través de nuestro WhatsApp de Mix. ¿Cuál es el WhatsApp de Mix? 310-22-27-899. ¡Listo! Y voy a saludar por acá en TikTok. A ver, ¿quién anda por acá en TikTok en vivo? Pequeño saludito, un rafagazo. Vamos con un rafagazo de saludos ahí. Para Chris. Chris, por acá me acuerda que pidieron fanática sensual. Bueno, así, venga, sí, por ahí me hablaron de fanática sensual. Vamos a complacer en TikTok. Argu FM, ¿ya? Si usted está en su oficina, en su trabajito, quiere entrar ahí a mirar. Quiere mirar qué ropita tengo ahí puesta. Bueno, Argu FM, ahí estamos. A ver que sí, me habían hablado de fanática sensual. Gracias, Chris, ahí pues por recordarme. A veces a uno se le olvida todo. Saludito también para Sammy Orrego. Sandra López, dice saludito por acá también en TikTok. A ver, ¿quién más llega? Argu FM, llegan ahí en TikTok. ¿Quién quiere recibir el saludito? Estoy con rafagazo de saludos. A esta hora, si está desde su trabajito, la oficina, en casa, con su celular, viendo el live en TikTok. Aquí desde Mix Radio Medellín. Gracias, Fernanda, por estar siempre ahí también bien activa con nosotros. 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

0: Bueno, y prepárense porque así va a sonar la feria. Así vamos a sonar en feria. En Feria de las Flores todos los días va a ser como si fueran fines de semana. ¿Sí o no? Mix Radio Medellín. Estamos aquí desde Mix Radio Medellín 89.9. Hasta ahora también hoy lunes. Arma tu combo. Mixea tu combo en el 310-2227-899 para que despeguemos juntos esta nueva semana. Hola, Mix.
1: Hola, güeyes. Hola. Estoy en modo Mix, escuchando Mix 89.9 y quisiera un
0: combo.
1: Medallo, por favor. Medallo y una de Nicky Jam. La dejo a tu elección. Muchas gracias, Patricia. De Sabaneta.
0: Patricia, saluditos en Sabaneta hasta ahora con Mix Radio. Entonces, Medallo y dice que la Nicky Jam yo la escoja. Listo. Ya viene. 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
1: 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Aquí estamos desde la ciudad de Medellín, Mix Radio Medellín 89.9. Y no solamente escúchanos. Oiga, ¿qué tal si se pegó un vistazo ahí? Venga, que voy a saludar, vea. Voy con un rafagazo de saluditos, rafagazo. Argu FM en TikTok, vea. Saludito para Andrés CR. Andrés CR, ¿sí o no? Andrés CR. También para Forero, dice. ¿Qué dice Argu? Saludito desde San Gil. Que si le puedo poner ahí yogurcito. Ya saben que no se dice poner. Vamos a mixear. O sea, la gente va a decir, venga, yo quiero mixear yogurcito. Quiero mixear. O sea, que las canciones se piden mixeando. Yo no, pero bueno, por si no sabía, para que no se le olvide pues el lenguaje de mix. Y se viene el superconcierto de la Feria de las Flores. Medellín Mix te va a llevar al superconcierto. Hay que registrarse, por favor. A través de nuestro WhatsApp de Mix 310-22-27-899. También voy a estar entregando boletos para que participen ahí en las redes sociales. Ahí estaremos en el TikTok para que nos sigan a diario, para que se conecte ahí al live y todo eso. A ver, ¿quién más por acá? Saluditos. Si usted está en el trancón, en el carro, tiene el celular en la mano, a ver, escriba ahí. Vea, Mari Tobón. Saludo para Mari Tobón también. Dice Argu. Hola, Mari. ¿Qué tal, Mari? Despegando ya el lunes, la semanita, ¿sí o no, Mari? Qué bueno tenerte por acá con nosotros. En el WhatsApp de Mix, si usted quiere dejar su nombre completo, sus daticos, los vamos a estar registrando para el concierto de la Feria de las Flores. Debe de escribir en el WhatsApp también. Yo quiero ganar entradas para el superconcierto. Con esa palabra, hola Argüelles, yo quiero participar para ir al superconcierto. Quiero los boletos para el superconcierto. Y te vamos a pedir unos daticos y también te vamos a registrar. En el 310-22-27-899. Saludito también ahí en el TikTok para Natalia Franco, desde la ciudad de Cali. Eso lo veo en el TikTok, que eso va llegando gente de todos lados hasta ahora. Si usted nos está escuchando, no solamente aquí en la ciudad de Medellín, sino que nos escucha en nuestra app Mix Radio. Los que están en internet, pues también lleguen por ahí a TikTok para poderlos saludar, para poderlos distinguir. A ver, ¿a quién más saludamos? A Cris, fiel ahí en esos live, dando like. Gracias ahí por los corazoncitos. Natalia Franco y también para Cris, que se encuentran en modo Mix. Saluditos pues ahí a todos. Esto es de desde Cuba. Se llama Jay Ice y Dylan. La canción se llama Dichábate. Anda bien.

0: que volver, otro clásico más en esta tarde. Hay buenos clásicos a diario con Mix Radio. La emisora que te pone todos los clásicos, toditos, para recordar. Clásicos que suenan como si hubiera salido ayer, ¿no?
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0: Eso parece que hubiera salido ayer, es que realmente no pasan de moda, suenan fresquitos, suenan muy buenos en este lunes. Es donde están los que quieren participar por sus entradas para el super concierto Feria de las Flores a través de nuestro WhatsApp de Mix Medallo.
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0: Vaya registrándose, yo quiero participar por las entradas para el super concierto, escríbelo ya a la cuenta de 1, 2, 3. Yo quiero ir al concierto, al superconcierto. Eso no es concierto, no, superconcierto. Eso no es un concierto cualquiera, no. Esto es superconcierto de la Feria de las Flores. Grupo Nietzsche. Una salsita de Grupo Nietzsche. A ver, ¿cuál nos gusta ahí como de Grupo Nietzsche? Ah, es que por acá tengo varios. ¿Les gusta esta, por ejemplo? Uf, buena salsa. Entonces, regístrate ahí en el 310-22-27-89-9. Hágale, escríbalo. Mire, no tiene que mandar notica a vos, escribirlo. Si necesito que lo escriba. Hey, Argu, yo quiero ir al concierto, perdón, super concierto, Feria de las Flores. Sí, super concierto. Yo quiero ir al super concierto, Feria de las Flores. Y ya con eso te va a registrar. Todo el que vaya dejando nombre completo, teléfono. Los daticos que les pedimos esta semana, bien atentos. Mix pagará por ti las entradas para el super concierto. Vale, pues Ana Patermina, escriba ahí. Quiero ir al super concierto Feria de las Flores. Solamente escriban eso. Vamos a registrar a todos esta semana. Se viene la Feria Medallo. Y ya como para terminar esta horita, vamos por acá con un combo. Hola, Mix.
2: Hola, Mix, para un combo. Aprovecha de Yorinova y nos vamos de shopping de Jay Álvarez.
0: Yorinova. Sonó raro, Yorinova y Yori. Yorinova. Dijo al revés. 310-22-27-89, regístrate para el super concierto Feria. Con Mix Radio, Karin León, Grupo Nietzsche, Luis Alfonso, Silvestre y Pepe Láez, Área Bella. 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
15: 5 de la tarde, 4 minutos en Mix Radio.
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0: Yo me imagino que ustedes o alguno de ustedes han podido dedicar esa canción.
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0: ¿Han tenido la oportunidad? Algún día la van a tener, tranquilos, que aquí les seguimos mixeando esos éxitos. No.

0: Ay, hombre.
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0: Oye, ¿qué les puedo decir de la movilidad hasta ahora? La verdad es que lo único que les puedo decir es que lo mejor que hay que hacer es escuchar Mix Radio. Escuchar Mix Radio Medellín a las 6, en un ratico nomás, nos vemos en TikTok. Bueno, y si usted le gusta Kick, también. No, Kick se ve todo, todo, todo, absolutamente todo. Bueno, ya ustedes escojan y ahí nos vemos. Vamos a mixear, a seguir creciendo el club de perreo. Bueno, yo lo he llamado así, pero ya saben cómo es.

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0: Darwin, Dianis, Paola, Isabel, Ginette.
1: Nos vemos en TikTok en un momento nomás. Vamos a mixear, a conocernos.

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1: Sí. Mix Radio Medellín 89.9 y también en TikTok. Ya estoy en vivo en TikTok. Ya, para que compartamos ahí, para que sigamos saludándonos ahí.

¿Listo? No importa si tiene mucho trancón ahí, mucho taco ahí. Sabemos que a esta hora casi el 90% de vehículos están escuchando y viendo Mix Radio Medellín. Sí, sigamos.

0: ahí saludando, sigan ahí conociendo, se pueden hablar entre ustedes mismos, escribirse entre ustedes mismos, eso es libre de ustedes, dale, eso es vía libre para ustedes ahí. Saluda a mi gente, en el suroeste somos locales, prácticamente me quedo aquí saludando a toda la gente del suroeste, entonces saludo para todas las subregiones de Antioquia, la gente en el oriente, por todos lados, la gente en el Tolima, la gente en USA, por donde estén conectados ya mismo, en nuestro TikTok Live en vivo a las 6, en vivo a las 12 del día, en la mañana también, saludo a mi gente ahí, Cristina, Sebas. ¿Quién más va llegando por ahí? Saludos, saludos, escriban. Dedito arriba y conéctense ya mismo.
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0: Esta canción Mix, la mixan desde Bogotá. Qué frío allá, pero bien.
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0: ¿Saben qué sintonizar en Bogotá?
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que hace rato dijo, me voy de la iglesia. En Tomorrowland, sí, el festival que hace un año tuvo el stage en cenizas. Ya pasaron dos fines de semana, ya terminó el Tomorrowland en Bélgica. Habrán otros en Brasil. Pero Gracie sacó su talento en Tomorrowland. Está en nuestro Instagram.

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